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2: Estas son nuestras noticias en el mundo. 1. La segunda presidencia de Donald Trump en Estados Unidos continúa reconfigurando el mapa político de América Latina, en un escenario marcado por la expansión económica y diplomática de China, que en las últimas dos décadas multiplicó por más de 20 su comercio con la región. El mandatario republicano parece definir aliados y detractores más por afinidad ideológica que por la lógica de cooperación entre estados, mientras la región parece dar un giro favorable a sus intereses. 2. El gobierno de Estados Unidos informó que planea imponer aranceles del 25% a productos de Brasil, por considerar que el país sudamericano aplica prácticas comerciales irrazonables o discriminatorias, en perjuicio de Estados Unidos, una medida que, de no llegar a un acuerdo, entrará en vigor el 15 de julio. 3. El embajador de Estados Unidos en México, Ronald Johnson, pidió el lunes que el gobierno de la presidenta Claudia Sheinbaum no politice el combate a los carteles del narcotráfico, con el argumento de que hacerlo es oportunidad perdida, mientras que la mandataria le respondió el martes con un llamado a que sea respetuoso de los asuntos internos del país.
1: 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Y a mí me encuentras como Tavo Montinola en Instagram. Yo soy Tavo Montinola para Radiorama Mexicali.
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0: Bienvenidos y muy buenas noches, atrapados. 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
1: Y en eso andamos, atrapados. Calor del bueno con la hermosísima voz, con la hermosísima figura y el recuerdo de nuestra querida Janis Joplin. Janis Lynn Joplin. Así es como nació su nombre de cuna, Janis Lynn Joplin, que nació allá en Puerto Arturo, Texas, un 19 de enero del 43. Y fallece en Los Ángeles, California, el 4 de octubre de 1970. Cantante estadounidense de rock y blues que se convirtió en un ícono, digamos, hippie, en un ícono hippie y de la contracultura de la década de los 60. Ella iba feliz por la vida en la contracultura de los 60 y es considerada por la crítica especializada como una de las mejores y más influyentes artistas de todos los tiempos, sí, y la primera mujer estrella del rock and roll, sí, la primera estrella del rock, Janis Joplin. Sus discos se encuentran entre los más vendidos de la industria musical. Yo nomás ahí los dejo, ve nomás, falleció a la edad de 27 años, es parte del grupo de los 27, que está compuesto por Brian Jones de los Rolling Stones, por también Jim Morrison de los Doors, Jimi Hendrix y ella en esa época, porque también tenemos a Amy Winehouse y otros que tenemos ahí de los 27 que fallecen curiosamente, son grandes estrellas y fallecen a los 27 años. Bueno, pues ella fue la cuarta en fallecer en el 70 a los 27 años. Ah, qué tristeza nos dio y nos sigue dando. Pues sí, pues ese es Janis, mi querida Janis. Bueno, el día de hoy empezamos con ella para situar en el tiempo. Nada más estuvo ella más o menos del 66 al 70 atrapados. Imagínense todo lo que tuvo que lograr para llegar a ser la mujer que todos conocemos ahora. Un saludo para David de León Ahumada. Bienvenido, David. Y saluda a su esposa Jessica Flores y a su hijo Axel, que andan rolando todavía allá por el Río Nuevo, les tocó ahora. Bueno, pues vamos a intentar, lo que pasa es que ya traemos aquí la programación muy definida, pero muchas gracias, David de León Ahumada. También Lorena Castillo ya está aquí con un hello. Estamos aquí. ¿Cómo anda? Anda lavando el carro. Alguien que le quiera ayudar a Lorena, mira. No necesito que me ayuden y que... No, estás igual que la reinita. Que no me ayuden a lavar el carro y escuchándonos al 100%. Saluditos, que Dios nos bendiga aquí en cabina. Muchas gracias, Lorena. Y déjeme seguir saludando pues de una vez a los que están por acá, los jóvenes que se nos reportan por acá por nuestra página de Facebook, también ahí con la... con la publicación que hicimos hace ratito. Muchas gracias. Sí, están, por ejemplo, allá Martín Quevedo Moreno, y buen inicio de semana, excelente programación todo el día la escucha. Fíjense nada más, y nada más para cerrar con el en vivo de hoy, pues siempre, claro, después la música sigue los 24/7. Muchas gracias. También Mario Osuna, que nos dice, wow, la bruja cósmica, así le dicen. También le decían Pearl, la perla. Ok, Ceci Moreno también. Wow, pues wow. Excelente, una de mis favoritas. Muchas gracias. A Ceci Moreno, allá en San José, Los Atrapados, California. Que todo el día están clavados, eso me da mucho gusto. Muchas gracias también. Los que se reportan por acá dándole me gusta. Dulce Urías, ¿cómo estás? Bienvenida. Héctor Gordoa, Mario Osuna, Ceci Moreno, Miguel Sánchez Benavides, saludos allá al Oxxo, donde te va siempre, allá atrás de la Inmaculada Concepción, a dos cuadras de las Arguchonas. Gracias, ahí Miguel Sánchez Benavides. Mario Martín Quevedo y Chad Bronx. Ahí estamos atrapados y nos vamos con la tercera, de Janis Joplin. Hola, Guille, Guillermina Sánchez López Lucio, alias La Mina. Ok, te saludamos también y nos vamos con la tercera de Janis Joplin.
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1: ¡Órale! Piece of My Heart. Una de las más conocidas de ella, ¿verdad?

Y ahí estamos en plena época de la psicodelia y de 1967, 68, 69. Y qué gusto me da saludarlos. Para todos los que te escuchan, dice el saludo de quién sabe quién. Ok, pero saludos a mi tío Martín Quevedo y a toda la comitiva. Yo soy Eric, el vikingo moreno. ¡Órale! Y me quiere pedir una canción a ver si podemos para celebrar que pasé mi examen de teoría del estado. Oh, eso suena pesadito, muy bien. Ok, vamos a ver qué tal nos va por ahí para ver, a ver cuánto aguanta. Sale pues, muchas gracias por saludar a Martín Quevedo y a toda la comitiva. El vikingo Eric, el vikingo moreno, muchas gracias. Y seguimos saludando atrapados que se reportan y que están bien, híjole. Pablo Márquez, ¿cómo estás? Mandando saludos, saludos aquí de Villa del Prado, nuestro fiel radioescucha Pablo Márquez, saludando a su buen amigo Martín Barraza allá de Villa del Palmar. Qué bonito, suena como a playa, ¿no? Oye, en Villa, ¿dónde vives? En Villa del Palmar, por eso traigo mis flotadores, traigo mis salvavidas. Muchas gracias, Martín Quevedo, también, ya viste que te saludaron. Y desde tu parte, saludos a Ceci Moreno y a los sobrinos Nene y Roel. Que ¿desde dónde los saludas? Pues desde Solidaridad Virreyes y Las Palomas, de la unidad 704 del Departamento de Limpia, como todas las mañanas. Vamos a ver por dónde le damos, atrapados, porque me pone muy difícil. Estamos muy concentraditos de tiempo, pero vamos a hacerle, vamos a moverle. Muchas gracias a todos. Gloria Álvarez, gracias Humberto Ibarra. Umia, saludos a mi vecina Lupita Vela Villavicencio y Rox Ruiz, Lorena Castillo, ya la saludamos, pero la volvemos a la saludar. ¿Y en qué época fue esto? Pues fíjense que cuando, qué curioso, ¿no? Cuando sale Janis Joplin también andaba por ahí ya andaba Jimi Hendrix, así que los dos se vienen para acá y murieron. Primero falleció Jimi Hendrix y a las dos semanas se nos va Janis Joplin. ¡Qué cosa! ¡Cómo me da tristeza!

Y hasta ahí llegaban también las influencias del gran Bob Dylan. Esta canción, por supuesto, que es de Bob Dylan, All Along the Watchtower. Pero qué arreglo, le gusta más a Dylan esta que la que grabó. Así lo dijo. Y

0: Esa era la mera época de la psicodelia, por allá llegando al 67, 1968. Y sigue Strawberry Alarm Clock.
1: Salud en todos los idiomas, Central Licorera.
0: Aquí está Strawberry Alarm Clock. Incense and peppermints, así estaba el ambiente.

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Propinturas y herramientas a todos nuestros queridos atrapados y más a los que van a pintar. Y si ya pintaron, pues ya saben que también ahí está Propinturas y herramientas con cualquier consejo que les puedan dar. Por ejemplo, si van a pintar madera, pues ahí les dicen qué tipo de materiales necesita, porque no es así nada más échale la pinturita. No, hay técnicas, atrapados, hay técnicas que ya se antojan muy modernas, y bueno, pues hay que hacerles caso. Y por acá quiero saber, ay, se me vinieron el montón. Alberto Navarro, qué gusto saludarte, bienvenido. Saraí Ávila, saludos desde la Progara. Juan Sámano, de su hija Cristina. Ah, saludan, ay, mira qué suave, Juan Zamaro, ahí te saluda tu hija Cristina, ya desde la Progar, el saludote, muchas gracias. Pablo Márquez Hernández, ¿qué dices, Pablo? Un saludote muy especial a mi hermana Laura Márquez, allá de Villa del Rey, que se aliviane pronto. ¿A poco está malita? No me digas. Laura, aliviánate, pues tu hermanito está triste. Sí, que también anda al pendiente de atrapados en la zona. Bueno, también, pues es que pues hay de todo, aquí tenemos tu apoyo, ¿sale? Javier Aguirre nos saluda desde Honduras. ¿Cómo estás, Javier? Atrapados, gente feliz de Mexicali. Los mexicanos son gente feliz, por eso les queremos pasar la onda de los atrapados, pues hasta allá. Muchas gracias, Javier Aguirre, allá en Honduras, allá en Residencial Cerro Verde. ¿Y qué pasó? ¿Qué pasó, Yuri? Mira, saludos por una semana pesada, pero ya me lo acaba, pero muy productiva, ¿no? A Flaco y a la Taz, el saludote, que no se rajan allá en la Colonia Mayos, y a la suegra de Taz. Hola, señora Irene, ¿cómo está? ¿Qué anda haciendo en el jardín? Le está quedando bonito, mira, a la suegra de Taz. La señora Irene, que anda trabajando en el jardín. Esto es bonito, igual que mi hermana. Le pega muy duro, muchas gracias. Y le seguimos atrapados porque pues andamos en esa época, ¿no? De la psicodelia. Como que nos gusta ese rollo, ¿no? O sea, y ahí andaban The Birds, que se iniciaron allá en el 65 ellos. Y andaban The Who, que también son de aquel tiempo. Y también andaba el Dylan inglés, como le decían, el Bob Dylan inglés. Andaba Donovan. Vámonos a ver qué nos dicen ellos de la psicodelia. Por lo pronto, estos de The Birds andaban bien arriba, ya como 8 millas allá arriba, volando. 8 miles high. Y es cierto, la compusieron arriba de un jet. En ese tiempo todavía no salían muy bien los jets, pero ya andaban calentando motores. The Birds con Y.

estamos con The Who. Y saludamos allá, ¿en dónde? Allá en Massachusetts, allá en Malden, Massachusetts, con Donovan, en plena psicodelia. Sale el inglés con el Superman, el Sunshine Superman, échame otro Superman. Donovan, saludando a Malden, Massachusetts.

Y te saludamos, Ismael Martínez, el Maya, y anda por aquí. Belva Muñoz Casas. Sola no vino mi cis, no le hace, pues el día, oh, algún día la tienes que dejar descansar a Sandrita. Ahí te saludamos, Belva. Estamos con Donovan.

Te saludamos, Dulce Urías, Héctor Gordoa, Dulce Urías, Candy Urías, mira nomás, Héctor Gordoa, Ale Tapia, Tere León ya se reporta.

él es Donovan. Y saludamos a Tere León. Qué gusto tenerte por acá, Tere León, nuevamente. José 5 también. Chad Bronx, el rock track. Y bueno, los Beatles también andaban en esa onda de la música psicodélica. Pues sí, ellos fueron los que empezaron a salir con esto. Y se acuerdan allá por 1967 con John Lennon, que compuso I Am The Walrus. Yo soy The Walrus. Y Paul, es la foquita que era Paul, ¿eh? The Walrus was Paul. The Beatles.

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4: Estas son nuestras noticias en el mundo. 1. La segunda presidencia de Donald Trump en Estados Unidos continúa reconfigurando el mapa político de América Latina, en un escenario marcado por la expansión económica y diplomática de China, que en las últimas dos décadas multiplicó por más de 20 su comercio con la región. El mandatario republicano parece definir aliados y detractores más por afinidad ideológica que por la lógica de cooperación entre estados, mientras la región parece dar un giro favorable a sus intereses. 2. El gobierno de Estados Unidos informó que planea imponer aranceles del 25% a productos de Brasil, por considerar que el país sudamericano aplica prácticas comerciales irrazonables o discriminatorias, en perjuicio de Estados Unidos, una medida que, de no llegar a un acuerdo, entrará en vigor el 15 de julio. 3. El embajador de Estados Unidos en México, Ronald Johnson, pidió el lunes que el gobierno de la presidenta Claudia Sheinbaum no politice el combate a los carteles del narcotráfico, con el argumento de que hacerlo es oportunidad perdida, mientras que la mandataria le respondió el martes con un llamado a que sea respetuoso de los asuntos internos del país. ¿Quieres saber más noticias? 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

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Ale Tapia, te saludamos. Ismael Martínez, el Maya Martínez, órale. Ale Tapia, muchas gracias. Antonio Ruelas, hoy me quedé en casa, dice, saludos. Hoy me quedo en casa. Uy, pues ¿cuánto te gusta? ¿Te gusta salir mucho? Pues está bien, qué buena onda. Y bueno, Belma Muñoz Casas ahí solito, así su sister. Ay, bueno, Omar Olmos Vallejos, te saludamos presente. ¿Qué pasó, Belma? ¿Te dejaron solita? Que está bien, está bien. Hay que reflexionar de vez en cuando solo. Sí, para que extrañes a tu hermanita Sandra. Lucy Jaques Pacheco también saludando, adelantando el paseo nocturno. Ah, porque mañana estarán ocupados. Sí, es que ellos se van cada semana, los viernes, se van a dar la vuelta hasta la Salada, ya por la cuesta. Se van y vienen con el joven Humberto Lara Jaques. Te saludamos, Humbertillo, ahí de parte de tus papás, Lucy y Tomás Lara. Y ahí anda, ¡Humberto! ¡Hey, wake up, Humberto! Ok, te saludamos con gusto. Y José Castillo también. ¿Qué dice José Castillo? Uy, buenas noches. Nos saluda José, que es Joe Castle, y con visa yo creo también, ¿verdad? Desde la bella Tijuana nos saluda hasta Mexicali, y un fuerte saludo a todos los rudos y vagos de la ETIC 82, generación 67-69, José Castillo Cotel, Joe Castle, pues, un favor, anda, pues, una canción de aquella época. ¿De cuál época? Ah, que okay, la que yo quiera, me la pone fácil. Ok, bueno, pues ok, de esa época, ay, del 67 al 69, pues acabamos de pasar por ahí, caramba. Pues ahí tenemos muchos recuerditos. Bueno, pues ya pasamos por ahí, pero ahorita regresamos porque por acá nos llega. ¡Órale! ¿Qué es esto? ¿Qué me pasa? Ponte en orden, muchacho. ¡Ah, es The Clash! Revolution Rock! Oh, yes!

0: Saludos, San Diego. San Diego, California. Y por acá, por Tijuana. Por Tijuana. Muchos atrapados. Y acá en la ventana. Camino a San Felipe desde Mexicali. Ahí está la ventana. Y los atrapados de Mexicali. Todos los atrapados de Mexicali. ¡Uy! Yeah. ¡Órale!
1: Y los... ¡Hola, hola, hola!
0: ¡Hola, hola! Saludos a Malden. Malden, allá en Massachusetts, Ciudad de México.

te asustes, reina, es Black Sabbath. Y allá, por un saludo para el tío Martín Quevedo.

Dale, Black Sabbath atrapados. Y seguimos saludando. Saludamos a Marco Palacios, aquí en La Baja, bien atrapado. Órale, Marco Palacios, muchas gracias. Juan Pablo Jiménez también. Qué buen rock. Una hora más de clase y luego puro rock del bueno. Muchas bien, muchas gracias. Axel 50 también nos saluda. Qué buena rola de Black Sabbath. Saludos a todos los atrapados. Axel 50, muchas gracias. Martín Quevedo, ¿qué pasó? Ah, es mi sobrino, pues dice de mi hermano Manuel, hijo mayor, Eric Moreno. El terrible que fue, supongo que allá, Manuel, allá arriba en la zona está tu hermanito Manuel. Gracias, Martín Quevedo. Pues bueno, ahí te tocó rozón de saludo, que hubiera agradado más. Y vean qué descaro, atrapados. Como sabía que no iba a venir mi hermana Sandra, nos dice Belva Muñoz Casas, de las hermanitas Sisters, es por eso me traje unas heladas. Y luego dice, jijiji. Anda, ¿qué es esto tan bonito? Ah, pues es David Bowie. Modern Love. David Bowie.

0: y regresamos.
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Rolita Castillo, pura rolita, muchas gracias. ¿Ya acabaste de lavar el carro? Lorenia, no te me distraigas. Ok, hey, José Castillo, ¿cómo estás? Gracias por los saludos. Y el Joe Castle de Tijuana sigue saludando a los atrapados. Joe Castle, Cota. Ok, sal. Axel 50, ¿qué nos escribiste, verdad? Qué buena rola de Black Sabbath. Saludos a todos los atrapados. Y pongan atención cuando escriben, atrapados, porque yo como leo, yo como, no iba a decir como las veo, las doy, sino como yo leo, lo digo, eso. Ok, ya, pues qué bueno que ya encontré otra frase. Ya por fin y quedé rendida. Ay, lavando el carro, Lorena. Pues, ya, pues es que yo cuando pongo la reinita a lavar mi carro, mira, rápido. Ok, no es cierto, reinita. Es Lorena Castillo, acuérdate que es compa. Sí, pues ahí, uy, se pone. Bueno, seguimos saludando. Ay, Ana Lilia Lizárraga, por ahí andas también. Qué bueno, nos da mucho gusto. Ale Tapia, José María Rivas Tapia también, Rafael Reyes Arredondo. Y fíjense, atrapados, que estaba leyendo ahorita. Ah, sí, pues es que saludo a la familia Silva Ríos, la familia Silva Ríos de Químicas del Rey, que no fallamos, porque es Químicas del Rey, son de Coahuila, están aquí en Mexicali, desde ya me sé la historia aquí, por eso me gusta que me escriban por el Messenger de, sí, pues así, o por el, sí, porque aquí ya mira, desde Químicas del Rey, Coahuila, un año viviendo aquí en Mexicali. Ok, la familia Silva Ríos, bienvenidos, y bueno, sigamos. No te me distraigas, Padilla, porque a ver, qué Lorena Castillo. Es que es camioneta y es más pesado. Dígale a la reinita que no se ponga celosa. Ay, yo no me meto en esas cosas. No, pues se pone como se ponga. Yo no la puedo controlar. Ya ve cómo son las mujeres luego. Sí, ya sé. Me limitas. José María Rivas Tapia. Puros artistas. Un abrazo, vagos. En el saludo que le hace toda la raza que está allá con el grueso, con Ricardo Valle, que está en el doctor. Fíjate, el doctor Joan Villicaña, Isaac, Abraham, Dani y David Ramos, gargantas y panzas aventureras. Ay, esa vio la foto y puros artistas, puros vagos. Bueno, y le vamos a seguir atrapando porque ya saben que nosotros nos vamos en cuanto nos dan las 9:30. Soltamos la cápsula de la poderosa. Ya va para arriba. Se desprende la señal de la poderosa 96.9 allá con nuestro amigo Jorge Rubalcaba en cabina, y los atrapados se van en un viaje a otra frecuencia, y nosotros nos quedamos aquí en atrapadosenlazona.com. Si nos quiere acompañar, ya sabe, abrimos la barrita en cuanto nos dan las 9:30. Ya se instaló Martín Quevedo en la barra, ya está la bella diosa de América, Lulú Rubalcaba, y bueno, pues ahí está. Y desde allá es San José vigilando, mira, el ojo del amo engorda el caballo. Y creo que engordó fue Martín. Y bueno, y ahí estamos. A las 9:30 nos quedamos nosotros en atrapadosenlazona.com. Y bueno, si nos quiere seguir, pues aquí estamos. Porque, pues nosotros le seguimos otra, 40 minutos, una hora, cosita de nada, porque me van a acabar ustedes atrapados. Y le voy a seguir. Ya no me mande saludos porque ya no voy a alcanzarlos a decir, Y nomás me obligan a meterme en canciones. Ah, qué enojones, señor Padilla. Ay, mis queridos atrapados. Bueno, vámonos. ¿Qué digo yo? ¡Oh! ¡Órale! Eso se parece a The Doors. ¡Anda, el Peace Frog! ¡Échale, pues!

Ahí después de The Doors, esto es Steppenwolf, Born to be Wild, de 1968. Todo un clásico, y en la voz John.

Sí, ahí está uno de los grupos famosos allá en la época de los 60's, Born to be Wild con Steppenwolf, el lobo estepario. Y Atrapados nos despedimos, ya nos vamos a pasar 2 minutos, mi estimado George, allá en cabina de la poderosa 96.9 FM, porque nos vamos, porque Pablo Márquez Hernández dice, tendrán chance de ponerme una de Led Zeppelin, aunque sea Whole Lot of Love. Aquí se me acaba de acoplar mi hijo, Pablito Junior y Pablito Papá, Pablo Márquez Hernández. Gracias, Atrapados en la Poderosa.

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1: Estas son nuestras noticias en el mundo. 1. La segunda presidencia de Donald Trump en Estados Unidos continúa reconfigurando el mapa político de América Latina, en un escenario marcado por la expansión económica y diplomática de China, que en las últimas dos décadas multiplicó por más de 20 su comercio con la región. El mandatario republicano parece definir aliados y detractores más por afinidad ideológica que por la lógica de cooperación entre estados, mientras la región parece dar un giro favorable a sus intereses. 2. El gobierno de Estados Unidos informó que planea imponer aranceles del 25% a productos de Brasil, por considerar que el país sudamericano aplica prácticas comerciales irrazonables o discriminatorias, en perjuicio de Estados Unidos, una medida que, de no llegar a un acuerdo, entrará en vigor el 15 de julio. 3. El embajador de Estados Unidos en México, Ronald Johnson, pidió el lunes que el gobierno de la presidenta Claudia Sheinbaum no politice el combate a los carteles del narcotráfico, con el argumento de que hacerlo es oportunidad perdida, mientras que la mandataria le respondió el martes con un llamado a que sea respetuoso de los asuntos internos del país. ¿Quieres saber más noticias? 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
2: Mi amor, siempre es lo mismo. Por más tips que veo en las redes sociales para no llorar, nomás no puedo.
3: Ay, ¿cómo te ayudo? Apenas voy en camino. Oye, pero ahora que recuerdo, tenemos 2 o 3 aparatitos. ¿Por qué no los usas?
2: Es que ya busqué, no los encuentro. Deberíamos tenerlos a la mano.
3: Los guardé porque estorban y tú raras veces cocinas.
2: ¿Y si hago las enchiladas sin cebolla?
3: No, la que va a llorar soy yo. Mira, abre la puerta de la izquierda arriba de la alacena.
4: Siendo honestos, en muchos hogares hay al menos algún utensilio de cocina o electrodoméstico que queda arrumbado por diferentes motivos, ya sea por desconocimiento de todas sus funciones o que al final no parece tan práctico.
3: Para tomar mejores decisiones sobre este tema, hoy hablaremos de las licuadoras de inmersión, también conocidas como licuadoras de mano.
4: Te diremos para qué sirven y para qué no, cuál es su calidad, cómo andan de precios y más datos que te ayudarán a decidir si una licuadora de inmersión es para ti.
3: Hablaremos también de algo que sí es para ti y para todas y todos, y es la naranja. ¡Comenzamos! Si nos has escuchado o has visto publicaciones de la Revista del Consumidor en redes sociales, seguro que ya te has dado cuenta que siempre te brindamos información útil para que sepas cómo tener una alimentación saludable. ¿Y los estudios de calidad? ¿Qué tal? Son la mejor guía que te ayuda a saber qué marcas de lo que ofrece el mercado son mejores en calidad y precio.
4: Comenzamos con lo más relevante del estudio de calidad de las licuadoras de inmersión.
3: No compres a ciegas. Antes de decidir, mejor infórmate. Mis amigos me recomiendan una licuadora de inmersión. Por ejemplo, Aldo hace su propia mayonesa y otros aderezos. A eso le llamo ahorro. A mi hermana le gusta hacer postres. Dice que estas licuadoras se lavan fácil y casi no ocupan espacio. A eso le llamo practicidad. Decidido. Primero voy a echarle un ojito a la Revista del Consumidor, porque estar informada me ayuda a hacer una compra inteligente. Esta vez, el laboratorio de la Profeco puso a prueba las licuadoras de inmersión.
5: Revisó que sean seguras, qué tanto ruido hacen, qué tan bien licúan, si pueden triturar alimentos y si cumplen con los requisitos de información como instructivo y garantía. Se encontró que todas son seguras y cumplen con dichos requisitos. El ruido que generan durante su uso se considera de bajo a moderado, por lo que causan leves molestias. En cuanto a su desempeño, se determinó la cantidad de trozos que quedan después de licuar alimentos sólidos con líquidos. Entre más fino sea el preparado que ofrece un modelo, mejor es su calificación. Se concluyó que 11 de las licuadoras analizadas calificaron con excelencia en la prueba de licuado. Solo un modelo de la marca Daewoo presentó fragmentos sólidos de tamaño considerable, por eso obtuvo la calificación más baja en la prueba de licuado. Si te preguntas si en este tipo de licuadoras se pueden moler semillas, la respuesta es que sí, pero siempre que lo hagas en pequeñas cantidades y de manera ocasional. En esta prueba de moler alimentos sólidos, 6 modelos calificaron como excelente.
3: Antes de comprar, hay que comparar, porque solo así podemos saber qué es lo que más nos conviene.
5: Considera que entre más atributos y accesorios tiene un modelo, es más caro.
3: Checa los precios.
5: De los modelos analizados, se puede decir que 10 son básicos, pues tienen 1 o 2 accesorios y cuestan entre más de 300 y más de 1,632 pesos. Los modelos más completos que se analizaron traen un globo de cocina para batir y 2 vasos, uno de ellos con cuchillas. Si comparamos, por ejemplo, entre las licuadoras con mayor número de accesorios y atributos, encontraremos algunas parecidas.
3: Fíjate bien, misma calidad, enorme diferencia en precios. Chécalo. Al término de las pruebas, estos modelos demostraron ser excelentes en su calificación global, pero la de la marca Hamilton Beach cuesta alrededor de 700 pesos y la otra supera los 4,000 pesos. Aquí te van algunos tips de compra y uso. Al comprar una licuadora de inmersión, no olvides pedir que te sellen la garantía para que en caso de necesitarla se haga válida. Conserva el comprobante de compra y, de ser posible, sácale una copia o digitalízalo. Antes de usar por primera vez tu licuadora de inmersión, lee el instructivo y ten cuidado. Nunca la conectes hasta que la hayas ensamblado correctamente. ¡Sácale provecho! En el manual verás en qué preparaciones se recomienda su uso. ¡Cuídala! Por lo general, las cuchillas se dañan si mueles hielo o nueces. No debes amasar ni moler grandes cantidades de ingredientes, pues este tipo de licuadoras no están diseñadas para ello. Conoce más detalles de la calidad de las licuadoras de inmersión en la edición 576 de la Revista del Consumidor.
6: ¿Qué te pareció esta información? Fácil y rápido se obtienen comparaciones muy interesantes.
4: Además, puedes confiar en que Profeco siempre te cuida, porque personal especializado verifica que los productos que analiza sean seguros y nos advierte sobre irregularidades y posibles riesgos.
6: Ahora que si buscas disminuir tu huella ecológica, estás en el lugar correcto, porque en los estudios de calidad se incluye información sobre el origen del producto en cuestión, cómo se fabrica y cuál es su impacto ambiental.
4: Ya te la sabes. Para ir a la segura y elegir mejor, no necesitas ir ni navegar de tienda en tienda para comparar. Simplemente consulta la Revista del Consumidor.
6: Aprovecha esta publicación y haz tuya su información.
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6: Además de la fama de la naranja para combatir un resfriado, ¿sabías que favorece la formación de colágeno y, por lo tanto, ayuda a tener una piel bella e hidratada?
4: ¿La prefieres en jugo, partida a la mitad o en gajos? Escucha cómo es mejor.
5: ¿Cada cuánto te comes una naranja? No el jugo, sino sus dulces gajos. Se calcula que una persona que habita en México consume al año casi 38 kilos de naranja. Lo más recomendable es aprovechar toda su pulpa y no solo el jugo. ¿Por qué? Porque además de que 100 gramos de naranja te aportan el 90% de vitamina C que debes consumir en un día, te ayudan a reducir el riesgo de enfermedades como la gripe y a protegerte contra virus y gérmenes. La salud es belleza. Por eso, consume naranja. Checa esto. La lista de vitaminas y minerales que contiene esta fruta favorece la formación de colágeno, fortalece huesos y dientes, mantiene la piel sana e hidratada, ayuda a combatir el colesterol malo, estimula la producción de glóbulos rojos y blancos y, por si esto fuera poco, mejora la digestión. La primera mitad del año es su mejor temporada. En nuestro país tenemos la fortuna de encontrar esta jugosa fruta durante todo el año. Pero ojo, de febrero a junio es de mejor calidad y a menor precio. No te pierdas la oportunidad de aprovecharla. En la edición 576 de la Revista del Consumidor te damos la guía de consumo de naranja.
8: Si necesitas orientación, llama al teléfono del consumidor 555-568-8722 y 800-468-8722.
7: También está a tu disposición el correo asesoria@profeco.gob.mx.
8: Profeco cuida y defiende tus derechos como persona consumidora.
9: Fue un placer para nosotros poder acompañarte nuevamente. 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
17: Son las 7 de la mañana con 4 minutos. Soy Erika Gallego y este viernes 5 de junio, estas son nuestras noticias. Fue vinculado a proceso Paul Ignacio N., uno de los dos presuntos responsables del homicidio de Juan David, el joven de 21 años de edad que vendía carros. La familia de la víctima exige justicia y claridad en la investigación, pero la familia del detenido y ahora vinculado a proceso aseguran que él es inocente. Ayer un hombre en condición aparentemente de calle terminó con quemaduras en el 80% del cuerpo. Un reporte preliminar indicó que se habría quedado dormido con un cigarro y se prendió fuego su ropa. Esto ocurrió en la avenida James W. Stone y López Mateos. El Servicio Médico Forense reveló la causa de la muerte del niño, cuyo cuerpo estaba carbonizado en el municipio de Tecate. Murió a causa de un estrangulamiento. Hasta el día de ayer seguía sin ser identificado y su cuerpo tampoco ha sido reclamado. En el Congreso del Estado se presentó una iniciativa para regular las cirugías estéticas en menores de edad. Esto surge a raíz del caso de Paloma Nicole, una jovencita, una adolescente de 14 años, quien murió en el quirófano cuando le practicaban una liposucción y un aumento de busto. Es un caso que indignó a nivel nacional y que ha motivado a esto que han llamado la ley Nicole. Y hablando del Congreso del Estado, ayer el diputado morenista Ramón Vázquez pidió licencia porque se sumará al gabinete de Ismael Burgueño en el Ayuntamiento de Tijuana. Pidió licencia, se ausentó y tomó protesta su suplente, que por cierto es su hijastro, lo dejó ahí en el cargo. Muy buenos días a todos, gracias por estar aquí conmigo en la frecuencia de la 96.9 FM. Me da muchísimo gusto que estemos juntos, que iniciemos el día juntos. Madrugada de volcaduras, tuvimos el Mexicali y adivinen qué. Al menos dos volcaduras las que les voy a reportar a continuación. Y en las dos, los responsables se retiraron del lugar. Llegaron las autoridades y no encontraron a ninguna persona más que los carros ya en estas condiciones. Ahorita les cuento, una ocurrió en Lázaro Cárdenas y Río Nuevo, dentro de los límites de la colonia Zacatecas, y otra en el Río Nuevo y la calle Ocotlán, sobre la misma vía, en la misma madrugada y en las mismas condiciones, vehículos volcados cuyos propietarios o conductores pues decidieron retirarse del lugar y no esperar la llegada de las autoridades. Así que, bueno, pues es una situación que se presentó esta madrugada. Ahorita se las voy a presentar a detalle. Tenemos también las imágenes para quienes están acá en la transmisión en vivo. Tengo mucho para contarles el día de hoy. Es viernes de tránsito, por cierto. Hoy viene el dueño del programa de los viernes, que es el subcomandante Eric McGregor. Va a estar con nosotros acá. Y fíjense que hoy nos han estado enviando varios videos de inconscientes al volante. Siento que tenemos que reforzar nuestra sección de inconscientes al volante. Tenemos varios, bueno, hay mucho material, digámoslo así, en Mexicali. Hace ratito estábamos revisando justamente los videos que teníamos para hoy, así que ahorita les voy a contar acerca de estos. Y bueno, pues mucho para platicar, más lo que ustedes nos aporten desde donde estén. Espero que hoy la Sentry esté relajada. Creo que ya están de vacaciones allá en las escuelas del otro lado, entonces a lo mejor el día de hoy la Sentry está mucho más relajada, ojalá sea así, y que ya estén disfrutando también del periodo vacacional. Y hablando justamente de las filas, ¿qué creen? Ah, miren, ¿saben qué? Sí, estoy viendo las fotos de el cruce peatonal y está súper relajado esto en la garita Centro, Mexicali, Caléxico, a diferencia de otros días. A esta misma hora, nada que ver la fila o la cantidad de personas que están ahí para el cruce. Si tienen algo que hacer en Caléxico, van a ir rapidito y necesitan cruzar caminando o van aquí cerquita a las calles primera, segunda, tercera o a donde vayan, si lo pueden hacer muy temprano estaría muy muy bien. No hay tanta gente como en fechas anteriores, entonces yo creo que sí empezó ya el periodo vacacional. Creo que algunas escuelas, al menos primaria, están de vacaciones hasta agosto, entonces es un periodo muy amplio en el que van a estar pues disfrutando de este periodo vacacional y que vamos a verlo sí o sí reflejado, sin lugar a dudas, en pues en esto que será el cruce para, de hecho, para las para los dos lados de la frontera, para Mexicali, y la salida de Caléxico hacia Mexicali también será en este sentido. Así que, bueno, pues mucho para platicar, les decía, y déjenme avisarles, en cuestión de temperatura ya empezamos. Ya vamos a subir las temperaturas, ya se va subiendo la temperatura. De hecho, para el día de hoy las autoridades nos están informando acerca de el termómetro, 41 grados centígrados en el termómetro, pero la sensación térmica, que aquí es donde se pone lo interesante, podría estar por encima de los 42 grados centígrados. Es lo que está pronosticado para el día de hoy y la sensación la vamos a tener en más de 43 grados centígrados. Ya saben que para esto le abonan varias situaciones, entre ellas pues tiene que ver con los rayos del sol, las actividades que estamos haciendo, así que si les toca pues por alguna situación su trabajo los obliga a estar mucho tiempo bajo el sol haciendo actividades que les desgastan mucho físicamente, hagan pausas, hagan recesos, eso es lo que están recomendando los especialistas. También nos piden Protección Civil Municipal pedirles que no ingresen a zonas agrestes o el desierto, no dejen a los niños bajo ninguna circunstancia ni nada, ni segundos, ni siquiera segundos dentro de los carros. Los adultos mayores también pueden estar en riesgo y pues ya saben, cuídense, hidrátense, protéjense de los rayos solares, por cierto, y todo lo que ya sabemos que le suma a protegernos en cuestión de salud. Fíjense que la buena noticia de hoy, además de que es viernes, que eso ya de entrada es buenísimo, hoy estamos en buena calidad del aire, eso es, se agradece sin duda, porque hemos tenido esta semana en particular días donde sí alcanzamos niveles de mala calidad del aire. Para el día de hoy, nivel verde nos dicen por acá, en cuanto a la calidad del aire que estamos respirando la mañana de este día, los mexicalenses. Oigan, y les cuento acerca pues de las volcaduras que hubo en esta madrugada. Fíjense, por la misma vía, por el Río Nuevo, dos volcaduras. Una fue por ahí entre la 1 y las 2 de la mañana y otra fue entre las 4 y las 5 de la mañana. Lo que a mí me llama muchísimo la atención es que sea sobre la misma vía y lo que les voy a contar a continuación, que en los dos casos, pues se da pues que los conductores o propietarios de los carros decidieron darse a la fuga. Hoy vamos a hablar mucho acerca de las cuestiones del tránsito, ya saben, a partir de la media que llega el subcomandante Eric McGregor, pero pues bueno, les voy contando sobre las volcaduras que ocurrieron. La primera de estas se presentó, les decía, después de la 1 de la mañana, fue allá en la zona del Boulevard Río Nuevo y la calle Ocotlán. Esa ocurrió, involucró, perdón, a una camioneta marca Audi modelo 2008 con placas americanas. Esta camioneta terminó volcada, al parecer, de acuerdo con lo que han ahí establecido las autoridades. Esta camioneta circulaba de sur a norte por el carril derecho por el Boulevard Río Nuevo, pierde el control de la circulación y se produce la volcadura y queda pues completamente con las llantas hacia arriba, y al llegar a autoridades, esto se reporta, llegan las autoridades y no localizaron a ninguna persona al interior ni a ninguna persona alrededor, por lo cual consideran pues que quedó

Y alrededor, de acuerdo con lo que tienen hasta ahora, el carro pues estaba volcado sobre el puente, ya sobre uno de los carriles de circulación, en el carril derecho, iba en dirección oriente-poniente. Llegan las autoridades, empiezan a revisar el carro y se dan cuenta que no había ninguna persona, solo deducen pues hay daños materiales y el propietario del carro o el conductor pues decidió darse a la fuga. Esto pasó, les decía, Río Nuevo, Lázaro Cárdenas, dos volcaduras en una misma vía. Y dos irresponsables, yo creo. Quiero pensar que no resultaron con lesiones graves, pero pues que decidieron evadir su responsabilidad, no quedarse a la espera de las autoridades. Vamos a platicar al rato. Fíjense, es un buen tema, porque a veces podría ser que, no sé, se retiren para buscar ayuda médica o por alguna otra razón. Al ratito lo vamos a platicar con McGregor. ¿Qué pasa en esos casos? ¿Qué es que han encontrado en esos escenarios donde los carros pues quedan ahí con estas afectaciones y los conductores pues deciden quizá retirarse? ¿O qué pasa si se van por asistencia médica? Digo, obviamente si hay alguien lesionado de gravedad, pues difícilmente se va a retirar, pero bueno, pues es parte de lo que vemos generalmente en este tipo de accidentes. Últimamente lo vemos mucho más, ya saben, el tema de que pues se dan a la fuga y pues estos casos. Oigan, pues grave lo que pasó ayer en el cruce, casi cruce de W. Stone y López Mateos. Este hecho que se reportó durante el jueves, me refiero por supuesto al tema de un hombre que pues resultó con quemaduras en el 80% del cuerpo. Quiero ver la hora exacta. Fue a la 1:50 cuando se reportó de esta situación. López Mateos y James W. Stone. Ustedes saben que ahí en esta zona hay un área verde, ¿verdad? Hay como una, pues como una cuchilla ahí, ¿no? Donde se da, se crucen las vialidades. Hay un video, son imágenes fuertes, un video en el que se observa cómo algunas personas que pasaban por el lugar se acercan para sofocar las llamas que estaba, pues en las que estaba rodeado prácticamente este hombre. Esta persona, les decía, las imágenes son impresionantes. Hay una versión o una primera versión que apunta y es la que queda registrada en las llamadas al 911. A veces los datos que nosotros les damos es porque los obtenemos justamente de estas llamadas o esos reportes que son los primeros que se realizan. En un primer reporte se dice que esta persona se habría quedado dormida. Este es un hombre de mayor, de más de 40, 50 años de edad, que se habría quedado dormido con un cigarro encendido y que esto pudo haber ocasionado que comenzara a incendiarse la ropa y que esto pues saliera de su control hasta afectarlo con lesiones pues importantes. El reporte también indica que las quemaduras que este señor pues presentó eran de segundo y tercer grado, al menos en una primera valoración por parte de los paramédicos, y fue trasladado al Hospital General en condición grave y también con, les decía, pues las quemaduras que afectaban el 80% de su cuerpo. Una situación que, bueno, tendrán las autoridades que aclarar cómo es que ocurrió esta situación. Las imágenes, les decía, las tenemos acá en la transmisión en vivo, son fuertes el momento y también la veía algunos comentarios que decían que oportuna la intervención, justamente la intervención de los ciudadanos que, pues sin dudarlo, se detuvieron para auxiliar a esta persona que no entendemos pues por lo que estaba ahí pasando. De pronto parecía estar tranquilo, pero bueno, no podemos entender, no dimensionar lo que esta persona estaba padeciendo. Las imágenes ahí se las compartí el día de ayer y acá las tenemos también en la transmisión en vivo. Vamos a ir actualizando con las autoridades en qué va este asunto. Se tiene que aclarar pues obviamente en qué situación, en qué condiciones ocurre pues esta desafortunada situación para este hombre, aparentemente en condición de calle. Vamos a ir a una pausa, son las 7:17. Ayer jugó México, dicen que es más bien, bueno, fue un buen resultado, acá lo estoy viendo justamente, alguien me lo recordaba, Sergio, saludos, 5-1 a favor México, calienta los ánimos, evidentemente nos emociona rumbo a lo que va a pasar el próximo jueves en el juego inaugural del Mundial. Y hoy llega la selección de Irán, por cierto, a Baja California. Hoy estarán iniciando su concentración en Tijuana, como ya lo habíamos platicado. Y dicen que al menos ayer lo que México presenta o la forma en que México sale a la cancha, dicen que es muy probable que se quede así. Más bueno, no sé acá el experto en el tema, dicen que casi, casi será
en un 90% la alineación que ayer presentó en México será con la que salgan el día de la inauguración. Ya ustedes, los expertos,

0: En deportes medir al mejor, pero bueno, creo que nos pone muy bien de ánimo el resultado del día de ayer, en vías pues de que inicie el Mundial el próximo jueves 11 de junio, que es el día del cumpleaños de mi mamá, por cierto. Vamos a dar una pausa y regresamos, son las 7:18 de la mañana. Les platico acerca del caso del homicidio de Juan David. Ayer hubo protestas, dos familias, dos jóvenes, uno víctima de un homicidio terrible y otro joven pues vinculado a proceso, considerado uno de los principales sospechosos y responsable de este hecho. Vamos a una pausa.
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0: Gracias por continuar conmigo. Bueno, les venía contando, ¿se acuerdan desde el miércoles cuando se dio a conocer el hallazgo de un cuerpo carbonizado en Tecate? Un cuerpo que luego nos confirmaron correspondía a un niño, se estima máximo de unos 5 o 6 años de edad. Este caso que ha pues conmocionado a Tecate y creo que a todos los que nos hemos enterado de lo que ocurrió. Hasta el día de ayer el cuerpo de este niño sigue sin ser identificado, no se ha logrado llegar a su identidad y se determinó ya fue la causa de la muerte, es decir, lo que provocó la muerte de este pequeño fue una asfixia por estrangulamiento. Déjenme decirles exactamente las palabras para no equivocarme, pero bueno, pues este caso, les decía, mantiene a la Fiscalía General del Estado en esta investigación. Asfixia mecánica por estrangulamiento es las palabras correctas que debía decir. Se estima máximo 6 años de edad. Ustedes ya saben que el cuerpo carbonizado fue localizado en un camino vecinal de la colonia Nueva Hindú en Tecate, y hasta el día de ayer pues el cuerpo permanecía en las instalaciones del Servicio Médico Forense sin ser identificado y sin ser reclamado por alguna persona. Entonces, bueno, pues es un caso, les decía, que nos ha conmovido mucho. Ayer lo pronunciaba también, entiendo, el alcalde de Tecate, y la gobernadora pues decía que no tenía la fiscalía el reporte de algún niño desaparecido o con reporte de sustracción, por lo cual, pues bueno, consideran, o una de las líneas de investigación principales podrían estar dentro de un entorno familiar. Nadie ha buscado a este niño, que es lo que más también nos puede conmover mucho. Muchísimo. Y miren, hablando de estos casos que ya sé que no nos gustan a nadie, pero que tenemos que hablarlos y tenemos que reportarlos, está la situación de acá en Mexicali de Juan David, el joven de 21 años de edad, que el 17 de mayo fue pues asesinado por disparos de arma de fuego por parte de sujetos que fingieron estar interesados en la compra de un carro que él tenía a la venta. Él se sube al carro con ellos, lo llevan hacia la colonia Villas de Alarcón, ahí le disparan en varias ocasiones, lo dejan en la calle, él es llevado al Hospital General y desafortunadamente ahí falleció. Ayer se llevó a cabo la audiencia de vinculación a proceso, la fiscalía detuvo a una persona, es otro joven de la misma edad, Paul Ignacio N. Tengo la imagen acá del joven detenido. Él pues considera la fiscalía que es uno de los dos involucrados en el homicidio de Juan David, presunto involucrado, así es como hay que referirnos en este momento. Y bueno, pues ayer se llevó a cabo la audiencia en el edificio del centro, en el edificio Justicia de la calle Sur. Afuera hubo una movilización, una manifestación por parte de la familia. Fíjense, dos jóvenes de la misma edad prácticamente, los dos evidentemente pues en una, digo, por un lado un joven víctima de un homicidio, la familia pues obviamente reclama la justicia, la celeridad en las investigaciones por parte de la fiscalía, y por otro lado otra familia también que exige justicia y que exige un procedimiento que ellos piden sea justo. Me refiero a la familia del detenido. Ayer tuve contacto con su mamá, con sus hermanos, quienes dicen él es inocente, él podrá probar o tendrá que probar la fiscalía por qué se le acusa, por qué se le relaciona con este homicidio. Ellos aseguran que él se encontraba trabajando el día en que ocurren los hechos, o el día que le quitan, le arrebatan la vida a Juan David en aquel 17 de mayo. Hablamos ayer con las dos familias, por un lado la familia de Juan David, quien pues sigue pidiendo justicia y le pide a la fiscalía también pues mantenerlos al tanto de las investigaciones y los resultados que vayan obteniendo, porque dicen esto no puede quedar impune porque le arrebataron la vida, y en esto creo que todos estamos de acuerdo, a un joven de 21 años de edad. Vamos a escuchar a una de los familiares de Juan David, la víctima de este homicidio, y ahorita vamos a escuchar lo que dice la otra parte, la familia del detenido y ahora vinculado a proceso. Ahorita les cuento más sobre la audiencia.
1: Más allá de nuestro dolor de su pérdida, de que nos lo arrebataron, porque no lo perdimos, nos lo arrebataron, entonces también tenemos la inconformidad, la impotencia de saber que los que fueron están libres y que fiscalía no nos hace caso, no hace su trabajo, porque pues pruebas hay muchas cámaras que pueden revisar, evidencias puede haber, porque hay muchísimas cámaras que pueden revisar, videos y de todo. Entonces nos sentimos inconformes de que fiscalía no haga su trabajo y que nomás nos tenga esperando sus respuestas, las cuales nunca nos han llegado, porque las veces que hemos tenido información es porque nosotros mismos vamos y preguntamos. y al contrario de informarnos, al contrario de informarnos, nos regañan que no estemos yendo a fiscalía a preguntar, que porque ellos nos van a avisar, que no tenemos nada que hacer ahí, cuando sí tenemos que hacer porque él es nuestro familiar y aunque él ya no esté, nosotros estamos y queremos justicia para él.
0: Bueno, es la familia de Juan David, el joven que fue víctima de este homicidio. Por eso ellos dicen, bueno, por un lado, estamos en medio de una situación triste, ¿no? La pérdida de un hermano, de un hijo, de un primo. Pero también dicen, pues, exigimos, ¿no?, que la autoridad pues nos dé la respuesta que se requiere para pues esta para que haya esta certeza de justicia. Pero por otro lado está la familia del joven detenido. De hecho, ayer ellos estuvieron ahí afuera del lugar en el que se estaba llevando a cabo la audiencia. También estaban, les digo, las dos familias. Por un lado, la familia del joven pues a quien asesinaron, y por otro lado, la familia del otro joven a quien responsabilizan presuntamente por este homicidio. Falta todavía otra persona por detener, de acuerdo con lo que nos dijo el fiscal especializado en delitos contra la vida. Y bueno, la familia de Paul Ignacio, que es el vinculado a proceso, dice que él es inocente y que pues no fue detenido de manera adecuada. El joven vinculado a proceso el día de ayer enfrenta cargos por los delitos de homicidio calificado por ventaja y robo de vehículo. Se decretó el auto de vinculación a proceso. El juez ordenó que se mantenga en prisión preventiva durante los próximos 4 meses, que estableció como plazo para el cierre de las investigaciones. Platiqué ayer con el hermano, con uno de los hermanos de Paul Ignacio, quien dice, pues nosotros somos trabajadores, no hay, dice, pues pruebas para que mi hermano sea señalado por el delito o por el homicidio de este joven. Vamos a escuchar lo que dijo.
2: Pues están acusando a mi hermano de un delito que él no cometió, y como dice el dicho, sin tantas palabras y más hechos. Y la verdad, pues nosotros estamos aquí para pedir justicia por él, porque lo están acusando de lo que no cometió, y pruebas, videos y todo tenemos sobre él, cuando él, el día que pasó lo del muchacho y el día que nosotros estamos haciendo nuestras cosas, que fue laborar. O sea, tenemos fechas, horas, videos y todo tenemos sobre el día, ese mismo día, y nosotros estamos trabajando. Tenemos, ¿cómo se llama? Tenemos mucha gente que estuvo ahí con nosotros, o sea, testigos, tenemos todo, o sea, y pues ya estamos muy desesperados, porque la verdad, pues a mi mamá, a mí, todos ya nos hicieron parte de nuestro trabajo, todo, porque nos traen vuelta y vuelta y tienen a mi hermano aquí.
0: Bueno, dice por acá alguien que si no debería ser al revés, que la policía ponga preso a alguien con pruebas por delante. Es que las pruebas se desahogan durante la audiencia. Ayer en la audiencia el Ministerio Público argumenta que sí hay, es lo que argumenta el Ministerio Público, no lo estoy diciendo yo, argumentan que hay líneas que llevan a confirmar que este joven sí tuvo un contacto y que sí fingió el interés en el carro para tener esta cercanía con Juan David. Lo que pasa en las audiencias, miren, ojalá que ya lo platicamos hace no mucho con el Poder Judicial, podamos un día tener a un juez aquí. Voy a externarlo por aquí. Ya lo habíamos comentado, lo platicamos hace no mucho con él, incluso con el presidente del Poder Judicial, y le decía que es muy necesario a lo mejor regresarnos a lo más básico, porque a veces pensamos o damos por hecho, los reporteros que cubrimos habitualmente estos temas, damos por hecho que la gente los conoce. Y no necesariamente, digo, el sistema de justicia que está en este momento vigente viene desde el 2010, ya no está el nuevo, aunque se le quedó el nombre este de nuevo sistema, ya no está el nuevo, pero estaría interesante de verdad sentarnos con un juez y que nos platique lo más básico, y sobre todo que pueda responder las dudas más básicas, si quieren, pero necesarias de la gente. Yo creo que a todos nos conviene conocer cómo funciona el sistema judicial, porque todos en algún momento podemos ser víctimas de alguna situación, espero que no victimarios, pero sí víctimas de algún delito, y tenemos que conocerlo. Ayer, por ejemplo, alguien me decía, una persona me escribía ayer o antier, y me decía, ¿por qué ya no quieren hablar del caso del niño Vicente? Y yo le decía, bueno, porque el caso entró en otra fase, que es la fase de la investigación, los meses que establece o el tiempo que establece el juez para que ambas partes desahoguen incluso más pruebas a favor, en contra, y que esto encamine a llegar a una sentencia, a un veredicto y a una sentencia por parte del juez. Entonces, por ejemplo, alguien dice, es que llegan sin pruebas. Bueno, en las primeras audiencias lo que el Ministerio Público tiene que hacer es argumentarle al juez por qué está deteniendo a una persona, qué elementos tiene para detenerla. Ahí se establece por parte del juez si la detención es legal o no. Luego se tiene que argumentar por qué esa persona está puesta bajo investigación y qué delitos presumen. Es lo que siempre vemos, pero a veces cometemos, yo asumo el error de verlo tan cotidiano, los que nos relacionamos con estos temas por la cobertura y todavía hay todos los, créanme que cada audiencia aprendemos algo nuevo, pero déjenme volver a hacer la gestión y que si es posible un juez esté acá con nosotros y nos vayamos a lo básico, ¿no? Al que conozcamos todos el sistema de justicia penal vigente en nuestro país, porque pues yo creo que todos tenemos que conocerlo. No significa únicamente que llegues a un juicio ya nada más porque sí, y no significa tampoco que dejemos de hablar porque ya no queremos de hablar de un tema, sino que creo que el tema, por ejemplo, en el caso del niño Vicente, lo llevamos, ¿no? Llevamos toda la cobertura y luego pasa esto, pasan estos tiempos en los que pues se sigue la investigación. No significa que el caso ya se cerró y se olvidó, ¿no? Todavía falta por mucho, créanme, por delante de ese caso y de otros. Ya llegó el dueño del programa, Eric McGregor, ya termina mi participación esta mañana. Bueno, lo voy a estar aquí porque me hace el favor de prestarme el micrófono, pero ya está aquí en la cabina. Vamos a una pausa y regresamos. Son las 7 de la mañana con 35 minutos. Ya me están preguntando por el rockstar del tránsito. Ya llegó. Aquí está Eric McGregor y hoy viene muy estricto, así que manejen muy bien y con mucha precaución. Vamos a una pausa y regresamos. Son las 7:35 de la mañana. Lo bueno de hoy es que ya es viernes.
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9: 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Ya que estás bien informado, continuamos con más de la programación.
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0: Estamos de regreso, ya son las 7:41 de la mañana. Les dije que era viernes y les dije que hoy venía el dueño del programa, Eric McGregor, subcomandante de tránsito, accionista mayoritario de este programa. Bienvenido, Eric, feliz viernes.
1: ¿Qué onda? Buenos días para todos, ¿qué tal? Gusto saludarte, Erika, la verdad que me da mucho gusto poder estar compartiendo contigo, cabina, otro viernes más. Hay muchos temas. Estábamos hablando ahorita del antes y el después en el sistema de justicia penal, ¿no? En lo que concierne a nosotros como policía municipal. Y pues bueno, cómo nos ha venido en la actualidad a beneficiar de cierta manera, y a veces ya, porque antes era un poquito más tardado, bueno, era más sencillo, pero también con muchas inconsistencias, hay que reconocerlo, okay, ¿no? Y pues bueno, gracias a Dios estamos aquí de nueva cuenta otro viernes más, para aclarar sus dudas, hacer algunos comentarios y sobre todo exhortarlos que conozcamos un poco más el reglamento de tránsito, disipar esas dudas y pues bueno, aquí entre todos está miles de personas que se conectan día a día y nos escuchan, ¿no?
0: Claro, cientos de miles. Muchísimas gracias por conectarse. Oye, Eric, fíjate que estamos viendo las volcaduras de la madrugada.
1: Ah, las volcaduras.
0: En la misma vialidad, Río Nuevo, ¿no? En diferentes puntos, pero Río Nuevo, y me llamaba mucho la atención que en los dos casos llega la autoridad y no encuentran a ningún conductor. ¿Qué pasa, por ejemplo? ¿Puede pasar que digan, sabes qué? Pues el conductor resultó lesionado y alguien más lo llevó a la asistencia médica. Eso es una hipótesis, puede pasar.
1: Sí, supuesto, sí puede pasar. Sí puede pasar. Incluso hay personas que han chocado así contra objeto fijo, ¿no? Una barda, no sé qué. Se fue el conductor, ¿no? Y al rato regresa. El conductor, regresa. Que por qué habla por teléfono o porque fue. Ha pasado, sí, nos ocurre. Sin embargo, en este caso, nosotros no podemos atribuirle, en ese caso específico, nosotros no podemos asegurar, si no hay un señalamiento directo, que él es el conductor. Yo no puedo tomar la versión, es que tú llegas, oye, ese carro es mío, fui a hablar por teléfono, yo venía manejando. O sea, ¿quién me lo señala? Tenemos que ser muy cuidadosos con ese tema, ¿eh? Muy cuidadosos, que si no hay un señalamiento directo, porque en fiscalía nos pueden llegar a declarar a no recibirnos a persona, ¿no? Pues porque es esta persona.
0: Ahorita.
1: Lo que tiene que tener tiene que haber un señalamiento directo, entre otras cosas que se deben de cumplir, ¿no? Pero pues bueno, dos volcaduras, hoy por la madrugada, con cosas que no son muy comunes, pero aquí en Mexicali todo puede pasar, y más ahorita que hemos agarrado una temporada que si no son bicicletas, son motos, ahora son volcaduras, y pues bueno, o sea, esto hay que apostarle a la gente, ¿no? O sea, porque no es imposible que haya un policía atrás de ti en cada cuadra para que tú hagas las cosas respetando las normas de tránsito.
0: Sí.
1: Por eso es la voluntad que tienen que tener las personas para hacerla, para respetar.
0: Oye, fíjate que estaba viendo un video que me mandó una persona que trae camaritas ahí en su carro y graba el momento, me dijo que es por el Boulevard Anáhuac. Me comparte el video, se los voy a compartir acá en la transmisión en vivo, y es el momento en el que un motociclista justamente se impacta con él por alcance, y lo que vemos, bueno, tú lo verás con otros ojos, como lo ven ustedes los agentes de tránsito y los peritos evidentemente, pero se alcanza a observar cómo el motociclista no sé si se distrae o qué pasaría, no sé si calculó mal, lo vamos a estar viendo acá en la transmisión, o sea, nunca baja la velocidad, digamos, y frena prácticamente cuando ya ya golpea con el carro, pues, ¿no?
1: Muy seguramente, es que estos muchachos en los volantes de las motos llevan a veces estos teléfonos por ir viendo las direcciones a las cuales van a llegar. Posiblemente, en este caso específico que estamos viendo aquí en la transmisión, seguramente pudo haber pasado eso. Entre otros, cualquier distracción.
0: Por mínima que sea, ¿no?
1: Cuando no andamos muy de buenas, cuando no andamos en nuestros cinco sentidos, nuestras capacidades cognitivas obviamente se ven mermadas, ¿no? Se ven afectadas. Por eso es cuando dices, es que ando muy pensativo, pensando realmente y no estás concentrado en lo que estás haciendo, o suele ocurrir ese tipo de cosas. Imagínate, está aunado el calor, aunado que tuvo un mal día o que trae problemas familiares, muchas cosas que pueden ocurrir. Por eso digo, la importancia siempre al momento de agarrar un vehículo, andar pues en óptimas condiciones, ¿no? Por eso hablamos muchas veces del mantenimiento del vehículo, llantas, frenos y demás, ¿no? E incluso pues, cualquier vehículo, ¿no? pero lo más importante nosotros cuando nos damos mantenimiento, ¿no? Cuando sabemos que andamos, pues que estamos bien, digo, en todos los sentidos, como te lo comento, ¿no?
0: Sí, pues bueno, digo, entiendo que no le pasó nada, al parecer no pasó nada, de hecho el muchacho se levanta del pavimento y sigue su camino, su trayecto, sin embargo, pues bueno, todavía está, nos queda de ejemplo, pues, de que vayamos muy, muy atentos. También nos dicen por acá el tema de los semáforos. Semáforos le compete a la Dirección de Movilidad. Me dicen que el de Novena y el Palmar solo pasaron a perjudicar a los vehículos que dan vuelta de retorno por la Novena, porque pues está mal la programación y consideran que en realidad en lugar de fluir el tráfico, pues en realidad lo hizo un poco más lento. Esa área de semáforos le toca a la Dirección de Movilidad.
1: Dimos. Y fíjate, todo lo que concierne, siempre, si es un semáforo, un alto, un señalamiento, o sea, todo este tipo de cosas siempre recaen en tránsito. Oye, que no está esto, oye, que no está aquello, oye, que semáforo, que las líneas están pintadas, que si no han pintado acá, que no... O sea, y pues con la pena, pero esto le corresponde a Dimos, le corresponde a ellos, o sea, sí, hacer el pintado correspondiente, y nosotros obviamente atendemos, o sea, si yo, ¿cómo puedo infraccionar a alguien? ¿Cómo voy a poder trasladar mi trabajo de una mejor manera si no están pintadas las líneas? ¿Cómo le enseño a la gente? ¿Cómo le pido? ¿Cómo le exijo? ¿Cómo le ordeno? ¿Cómo exhorto? ¿Cómo gusten decirle? Sí, es que si es no está si no está esto debidamente señalado, ¿no? Lo miramos en los videos que cuando fuimos a ver lo de las glorietas y cruceros conflictivos. Que,
0: ¿cuándo vamos a hacer otro?
1: La gente que nos topamos en la calle o que me topo, la verdad que te manda saludos, oye, hagan uno de estos, hagan uno allá por la Novena. Hagan
0: y nada más me manda saludos, pero tú, ay, me invitaron a comer tacos, pero nada llega para acá, sí, puro sí, saludo. Pero bueno, gracias por tus saludos.
1: Pero pues, o sea,
0: no, pero ¿cuál te dicen?
1: Calle. Así se pone, así es.
0: También quiero tacos, también invítenme a los danes, ¿cierto? No, qué bueno que la gente se acerque y te saluda y que pida ese contenido. ¿Cuál te pidieron? ¿Calle 11?
1: Pidieron el calle 11.
0: ¿Por qué calle 11 tanto? Casi no ando por aquel lado.
1: Lo que pasa, bueno, dice la gente, pues es que realmente todavía no está terminado de pintar, hay todavía inconsistencias para la gente, porque aquí, porque allá,
0: hablan específico de la glorieta, o sea, no está señalizada.
1: Hay una que está también en calle, por Gómez Morín y Cetis, viniendo del Cetis hacia
0: Es la vuelta inglesa,
1: o sea, porque hay confusiones, e incluso cuando dice hay un sed al paso y cuando tú te vas a incorporar, y ese tema sí. Ya me lo han comentado muy buenos amigos, que oye, ¿qué hay que hacer? Pues, o sea, digo, hay muchas cosas que podemos hacer, digo, y a veces, digo, la verdad, falta de tiempo, tanto tuyo como el mío, para coincidir, para animarme a subir tu carro.
0: ¿Qué te pasa? Soy buena conductora. A ver, ¿acaso me paró una patrulla?
1: No, pero es que ojalá que Omar sacara el video el detrás de cámaras, donde dices que ponte esto y ponte aquello y ponte las dos manos.
0: No, es cierto, no, eso no pasó nunca. Grabamos todo, casi ni se editó.
1: Sí, así como que desde que nos subimos y para que hubo transparencia, ¿no?
0: Fue totalmente adecuado mi manejo y mi comportamiento al volante.
1: No, sí, todo estuvo muy bien.
0: Oigan, de repente sí se me olvidaba que llevaba un policía de tránsito y yo, ay, voy a revisar el celular, y decía, ay, no puedo revisar el celular. Que luego pues, no, asumimos que llegamos al semáforo y podemos ver el celular.
1: No, yo le mandaba mensajes a Dredd.
0: Para que cayera en la trampa. Oye, Eric, vamos a una pausa y regresamos. Tengo una pregunta yo. ¿Qué pasa, por ejemplo, cuando hacemos el semáforo dentro de una... Es que en las vialidades principales no pasa, en una colonia. O sea, por ejemplo, tú vas a hacer el semáforo en un crucero, así dentro, pues en una colonia, en una vía grande. Uh-huh. Y, por ejemplo, va un carro enfrente de mí, hace el alto, y yo voy atrás y yo quiero dar vuelta hacia la derecha. Y a veces le saco poquito la vuelta al carro, ¿sí me entiendes?
1: Sí,
0: ¿se vale o no se vale? Ahorita me dices si se vale o no se vale.
1: No te iba a responder, estoy pensando.
0: Vamos a una pausa y regresamos, son las 7:50 de la mañana. Dicen por acá que sí habrá descuento en multas, acaban de revisar el pago del predial, tengo algunas multas de ecología, porque la gente cochina que tira basura en su terreno. Creo que ya terminó el plazo de las multas. Déjame confirmo ahorita a ver si nos está escuchando alguien de recaudación. Y por acá también nos estaban preguntando. Es que a veces nos hacen preguntas, pero que competen a otras dependencias, no necesariamente a tránsito. Las alcantarillas sin tapa y se daña la llanta RIN, ¿a quién le compete la solución? CESPEM. Si es alcantarilla, es CESPEM. Y generalmente Generalmente, sí atienden rápido los cuando se reporta, ¿no? En Condesa, por acá, aquí. No han ido con, ¿no?
1: Ah, sí, cierto. No han ido, fíjate, qué curioso. Ahorita, hace un mes les pedí el favor.
0: Ahorita vemos, fue un reporte, ahorita vemos tu seguimiento de tu caso. Vamos a una pausa y regresamos, 7:50 de la mañana.
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0: Gracias por continuar con nosotros. Fíjate que me están diciendo por acá que en Elegido Puebla Hacia el ejido Michoacán de Ocampo, nos piden por ahí reportar que están muy malas condiciones la vialidad, dicen a diario, hay llantas tronadas, accidentes y pues estos que se pueden derivar obviamente de esta situación. Entonces lo vamos a tener en cuenta para pues seguirlo reportando y sobre todo ilustrarlo, porque si la gente que circula diario por ahí sabrá perfecto cómo se pone esta situación. Eric, te preguntaba, si yo voy así por una vialidad, por una avenida principal, digamos, en mi colonia, ¿no? Que no es una vía rápida. Y voy circulando y quiero dar vuelta en una calle hacia la derecha. Pero pasa que llevo un carro enfrente, ¿no? Entonces el carro enfrente mío va a seguir derecho y yo vengo atrás. Entonces a veces lo que hacemos es que... ¡Ay! Necesitamos los Hot Wheels para esto. A veces lo que hacemos es que le saco la vuelta y yo doy vuelta a la derecha, ¿sabes? Y el otro carro pues sigue haciendo su alto.
1: ¿Sabes?
0: ¿Está bien o mal?
1: Aquí te voy a decir algo.
0: ¿Y por qué bien? Porque lo hago.
1: Platícame todo y exagera. Mira, aquí ocurre, esos son usos y costumbres. Hay que entender que, sobre todo vamos a decir ahí donde tú vives, en tu fraccional, en tu residencial donde vives.
0: Deja, porque tú vives en San Pedro Residencial 2, ya te burlas de mi colonia popular.
1: Por uso y costumbres, ¿qué es lo que hacemos? Tomamos el carril de acotamiento para dar vuelta. Ajá. O sea, eso es algo muy...
0: O sea, el carro de enfrente ni siquiera ha terminado de hacer el alto.
1: Y ya estamos dando vuelta. Sí. Eso es incorrecto. Es incorrecto. En un momento dado puedes ya tener la responsabilidad de un accidente.
0: Okay.
1: Pero ahorita cuando estabas hablando, se me vino a la mente, aquí en esquina, simplemente aquí donde está el
0: Calafia Independencia. Independencia,
1: donde está aquí el mercado, este que está aquí.
0: El autoservicio.
1: ¿Qué es lo que haces? Aquí está pintado, ahí se alcanza a ver todavía la pintura, cuando una vez existió pintura ahí, que ahí hay flechas, o sea, para los carriles de circulación, dice flecha para seguir hacia adelante y flecha para dar vuelta a la derecha. Sí. Y el carril que está frente a ese negocio, que tenemos aquí como 10 metros, o sea, tiene el cordón pintado, está de rojo.
0: Ah, sí.
1: Entonces la gente, por uso y costumbres, ¿qué es lo que haces? Llegas, agarras ese carril y das vuelta. O sea, lo usas como un carril de dar vuelta. Ya hemos tenido accidentes ahí y cuando hay que emitir una responsabilidad, pues recae en quien va circulando por ese carril. Digo, pues no, ¿cómo? Y hasta que se le explica a la gente, es que siempre lo he hecho por eso, pues siempre lo has hecho mal. Ya cuando le explicas a las personas por qué, entonces y a veces lo medio entienden, ¿eh? No digo, no creas que también se quedan muy conformes, pero pues ahí se aplica un reglamento, es una violación al reglamento de tránsito y de eso se deriva el accidente que en ese momento está.
0: El otro día me tocó que justamente iba por ahí y una persona se estacionó afuera de la tienda, pero está el cordón en rojo, sí está bien delimitado rojo, entonces se estacionó mientras otra persona se bajó a comprar y yo bajé el vidrio y amablemente le dije que estaba, disculpe caballero, está usted en rojo, así le dije de educada.
1: Y bajándote con la cámara, ¿no?
0: Transmitiendo en vivo. No, nada más le dije, señor, está usted en rojo y lo que pasa ahí es que se atora el tráfico y nada, es cierto, no le dije, pero sí le pité, poquito.
1: Sí, ya me imagino, ti, no, muévete.
0: Poquito pité, porque no pasaba por ahí. No podíamos pasar por ahí. Por acá nos dicen el apoyo de SPM, el programa vial, pasan muy rápido en la mañana enfrente de la primaria Federico Montaño sobre la calle Teúl y Periodismo. Pedimos topes frente a la escuela. El Comité de Padres y de Vecinos también del Fraccionamiento Valbuena en Mexicali. Y por acá alguien nos preguntaba... para dar vuelta a la derecha sobre Gómez Morín hacia el eje central, ¿sí ubicas?
1: Gómez Morín,
0: GPS. ¿Gómez Morín?
1: ¿Para el eje central?
0: ¿Para el eje central?
1: Rayos.
0: No, será el...
1: ¿Gómez Morín y a dónde?
0: Bueno, no, ahorita definimos dónde es. Bueno, pues por ahí, bueno, es que no sé si está bien la ubicación, pero nos preguntaban para dar la vuelta. Bueno, pues, Eric, pues muchas dudas, muchos comentarios, cuídense mucho, tengan mucha precaución, no sé si luego te pasa que hay gente, es lo que más coraje nos da, ¿no? La gente que va manejando bien, adecuadamente, y de pronto pues alguien más irresponsable le choca, ¿no?
1: Sí, desafortunadamente es cuando a veces decimos, oye, si yo estoy haciendo las cosas bien, uh-huh. Por primera vez en mi vida estoy haciendo las cosas bien, voy manejando bien o haciendo otras cosas bien. Y es cuando dices, y me pasan cosas mal, o sea, ¿cómo? O sea, dices, entonces, y toda la gente esa que anda inconsciente, esa gente, pues por no darle otro calificativo, hacen todo mal, y son a los que les mejor parece que les va, o sea, no los multan, andan feliz por la vida, y cuando hacen las cosas bien, ¿qué onda? O sea, dices, sí te desanima, ¿eh? ¿Cómo no? Oye, sí. Pero pues bueno, no sé a qué se deba esto, ¿no? Pero bueno, sí hay que tener mucha precaución, hay que ser muy respetuoso, sobre todo, tener empatía, ¿no? Lo comento mucho, tengo un segmento, te dijeron, con los lunes a miércoles con la alcaldesa en un programa. Y
0: todos los días me presume que viene.
1: Y también te digo que voy con la maestra.
0: Ay, mi amiga Beba, saludos para Beba.
1: Fíjate, sí lo comento, ¿no? La empatía, o sea, tenemos que promover esto mucho, porque a final de cuentas, gran parte de la solución que tenemos en la calle, que se ha convertido, parece ser una jungla, está en nosotros, ¿eh? O sea, no sí. En tener más patrullas, no en tener más motos, helicópteros, barcos y lo demás, ¿no? O sea, tenemos que tenerlos, y nosotros, ¿dónde queda, no? Y sigue habiendo accidentes, sigue habiendo choques con vehículos, con cartones estos, con engomados, que digo... Pero bueno, son temas muy amplios, muchas cosas, muchas preguntas que veo aquí, que no las puedo responder porque o te digo que hago o los empiezo a leer, ¿no? Deberíamos poner a Sandra que nos lea todo.
0: Ay, porque Sandra tiene un chorro de cosas. Ayer la volvimos loca con tanto regalo que sí, llegaron viendo, como 10,000 mensajes, pero bueno. Por acá nos dicen nada más, los de las grúas de arrastre municipal pasan por la rotonda internacional sin respetar altos. Ojo para las grúas. Sí los observan los ciudadanos. Y porque en ocasiones los agentes de la prepa Vasconcelos están y otras veces no.
1: Es la capacidad operativa que tenemos. Y, o sea, si yo, por ejemplo, yo ahorita en la mañana salí solamente con 25 patrullas y tengo 17 choques que se puede llegar a dar. O sea, sí. cada es un sinfín de cosas que tienes que, como le digo, un juego en ajedrez. O sea, quisiéramos tener 500 patrullas para las 500 escuelas que hay en Mexicali y que todas se hubiera tenido policía.
0: Te tengo una buena noticia, ya nos tenemos que ir porque ya son como las 8:40 de la mañana y el Davo se le estaba atacando. Te tengo una buena noticia. ¿Qué? Para ti, para tus agentes matutinos. Están de vacaciones las escuelas del otro lado, entonces la Sentry va a estar relajada. Cierto, sí, y la verdad. Jackie, mi amiga Jackie, Dávalos está más feliz porque ya no se va a pelear con la gente de la Sentry. Pero bueno, así que va a estar más relajado, quiero pensar, el cruce a ciertas horas. Nos vamos, gracias Eric por estar con nosotros, feliz viernes de gracias. Tránsito.
1: Muchas gracias, nos esperamos el próximo viernes en el mejor día de la semana, que es el viernes.
0: Sí, la verdad es que sí.
1: El mejor programa.
0: Y si van al gimnasio, viernes de pierna, porque así lo establece aquí el reglamento de la radio. Nos vamos, gracias por estar con nosotros, quédense aquí en la frecuencia de la 96.9 FM.
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1: Muy buenos días, muchas gracias al equipo de Nuestras Noticias, a Erika Brittany Gallegos, que nos acaba de hacer la entrega de micrófonos. Erika Brittany, es su segundo nombre, para los que no sepan, Erika Brittany, nos le damos el agradecimiento. ¿No sabían ese dato? Ahí se los dejo, para que sepan. Ahí para el lunes que sea su transmisión le ponen saludos a Erika Brittany. Espero que estés muy bien. Iniciamos un rock and roll a más ya viernes. 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Estamos con una muy buena mañana, estamos en viernes ya, fin de semana, muy muy contento por todos ustedes que están ya mandando mensajes desde muy temprano y eso en verdad alimenta bastante el corazón. Saludos a mi carnalito y colega Edgar Gallego, que nos está escuchando camino a San Diego. Hermano,
0: un abrazote, Rey. Te mando un abrazo muy, muy grande. Siempre bien metido en el mundo de la comunicación. Ya 12 años, más de 12 años haciendo televisión. Y bueno, grandes reportajes. Siempre atento, un ser humano increíble. Mi hermano Edgar Gallego, te mando un abrazo enorme. De igual manera, Roxana ya está conectada. Muy buenos días, Rox. Saludos. Por acá, Miriam también ya está conectada. Martín Medina, Miguel Ángel. Pásenle a lo barrido, ya estamos en el rock and roll. Entonces, Sandra en los controles. Y yo no quiero quitar mucho tiempo. Yo quiero que disfruten del playlist que vamos a tener en esta mañana. Y vamos a iniciar con una canción que es una invitación a vivir el rock. Y es la invitación que yo les hago de igual manera. A vivir el rock sin reservas. Una canción que nos celebra la alegría, la rebeldía, la libertad, el espíritu de toda una generación que encontró en el rock una forma de expresarse y un refugio emocional. Esta canción fue con la que Miguel Mateos solía abrir muchos de sus conciertos y es con la canción que voy a abrir este concierto llamado Rock and Rolla. Así que quédense con nosotros. Bienvenidos al Rock and Rolla.

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5: Seguimos en el Rock and Roll a 8 de la mañana con 18 minutos. Oigan, hace rato dije Mateos, no sé por qué está leyendo otro nombre en el playlist y era Miguel Ríos, nada que ver. Un saludo. Seguimos con más en el Rock and Roll, seguimos en el playlist de hoy y pues todavía vamos a continuar con más música en esta mañana, así que amigos, no se me desconecten. Todavía tenemos playlist para tirar para arriba y recuerden que hoy se va ya la tómbola del Cortes Pack de Fresh Meat. Así que a participar.

también recuerden que pueden hacerlo esto a través de @tabomontinol en Instagram. Ahí estaremos conectados. 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Continuamos con más del Rock and Roll de esta mañana. Déjenme ver, por acá tenía algunos comentarios. Saludos, Tavo, por fin viernes. Vamos a seguirle al trabajo mientras conduzco y escucha la mejor música. Kisi por acá, excelente inicio de playlist. Esa energía necesito. Que sea un buen fin de semana para todas y todos los radioescuchas. También saludos a Alfonso, muy buenos días. Y a todos los que siguen enviando sus mensajes en esta mañana de Rock and Roll. En verdad, muchísimas, muchísimas gracias. Se agradece bastante el hecho que estén conectados con nosotros. Nos vamos con una canción que nos habla de una persona que a pesar de las dificultades sigue persiguiendo sus sueños. Es un retrato de quienes luchan contra las circunstancias, las críticas y los obstáculos sin perder esperanza de alcanzar algo mejor. El buen Alex Lora ha dicho en distintas ocasiones que muchas de sus letras están inspiradas, obviamente, en experiencias, historias que nacen de la gente común, lo que lo ayudó a que miles de fans se identificaran, obviamente, con sus canciones y canciones como esta, precisamente. Esto se llama Pobre Soñador, el Tri en el Rock and Roll.

Seguimos con más música, seguimos en el playlist de esta mañana. Todavía hay muy buenos tracks. Recuerden, arroba Tavo Montinol en Instagram. Ahí estoy leyendo sus comentarios. Ahí estamos platicando. Allá estamos con la tómbola también para que entren de cortes pack de Fresh Meat. En la cual, pues recuerden que se encuentran por ahí 3 piezas de ribeye, 3 piezas de New York, 2 piezas de sirloin, 1 pieza de T-bone, 1 pieza de rachera marinada. Y este cortes pack se va hoy. Así que corre a mi Instagram, Tavo Montinola, sígueme y participa en la tómbola. Ahora nos vamos a la siguiente canción. Y esta canción nos habla de jóvenes a quienes les prometieron que el estudio y el esfuerzo les iban a abrir puertas al éxito, pero que al llegar a la vida adulta descubren que las oportunidades no son iguales para todos. Crítica de desigualdad social y falsas promesas del sistema. El baile de los que sobran en el rock and roll.

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1: 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Seguimos con más del Rock and Roll y atención, si estás buscando las mejores llantas y el mejor servicio de reparación de suspensión, en Pro Tires, tu tienda Pirelli, puedes encontrar la calidad premium de esta marca o elegir entre las llantas económicas de excelente calidad que tienen para cualquier presupuesto. 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
15: 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Saludos por acá a Omar Guancho y Omar Guancho papá, supongo, porque los dos se apellan igual, que los dos ya están participando, ya están entrando ahí a la el Instagram del Tabo Montinola. Y pues supongo que van a entrar a la tómbola. Si ya me siguieron, pues vayan a la tómbola, amigos. Así como ya están ahí, buscan mis historias, la que dice tómbola, participa, porque en unos minutos más se va el cortes pack de Fresh Meat. Aprovechen. O corran la voz si quieren compartir esto con más personas. Ey, si no lo ganamos, nos ponemos de acuerdo y armamos la carnita asada. Es una buena opción. Así que pueden hacerlo de esta manera. Les recuerdo que el cortes pack de Fresh Meat se va hoy. 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Ya ahí 6 personas pueden comer. 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Ya con esto se arma macizo, ¿eh? Se arma macizo la carnita asada para varias personas. Se arma la fiesta. Y al que los demás, tú llevas, diles, yo pongo la carne, ustedes encárguense del guacamole, de los frijoles, que de las tortillas, encárguense de todo. Yo voy a llevar la carne y voy a llevar cortes, acá les presumes. Ya cuando estén probando les dices, es que es Fresh Meat, la mejor carne al mejor precio. Ahí nomás les dices eso. Oigan, pues a participar, esta tómbola cierra a las 9:45 y ahí los estoy esperando. Si no lo ganamos, hacemos la carnita asada. Si no lo ganamos, hacemos la carnita asada. Efectivamente, Felo, a participar. Corran en este momento, @TavoMontinola, y que se arme la carnita asada, cortesía de Fresh Meat. Continuamos con más del playlist de hoy. Ahora nos vamos con algo de los buenos Caifanes. ¿Qué les parece? Esta canción nos habla del deseo de transformarse por amor y por crecimiento personal. El cantante pide un cambio profundo, una metamorfosis que le permita dejar atrás todas esas versiones de sí mismo para convertirse en algo nuevo. El buen Saúl suele utilizar símbolos relacionados con la naturaleza, los animales y la transformación en las letras, y Metamorféame es uno de los ejemplos más claros del estilo poético que podía llegar a presentar. Así que vámonos con Caifanes, Metamorféame en el Rock and Roll.

Seguimos con más del rock and roll y muchas gracias. Qué bueno que se dan cuenta y aprecian todo esto, porque ahí nos agarramos buscando para que ustedes puedan disfrutar de perdida una vez cada cierto tiempo este tipo de canciones que son lados B, pero que también se disfrutan bastante. Dice Francisco: buen playlist, tenía años que no escuchaba esta rolita de los Caifás, Metamorféame. También por acá, Víctor nos dice precisamente lo mismo: años sin escuchar esta canción, qué bueno que lo escuchamos aquí en La Poderosa. Y a todos los que siguen enviando sus mensajes, salud por acá, dice la cuenta Salud y Bienestar, así se llama. Dice: ¿qué tal? Buenos días, excelente fin de semana a todos, apuntadísimo para la tómbola. Muy, muy bien, vamos bien. Lore también dice que quería entrar a la tómbola, ya le enviamos ahí el enlace. Rigoberto dice que se arme la carnita asada, pues ahí te envío el enlace para que le entres al canal de difusión y puedas participar. Ok, saludos a todos los que siguen enviando sus mensajes, a todos los que están participando, a los que están disfrutando del playlist. De esto, todo esto se trata solamente de disfrutar. Saludos a Meli, que por acá también se está comunicando. Ahora nos vamos con otra canción que no la habíamos puesto tampoco, fíjate, aquí en el playlist del Rock and Roll'em. Y pues vamos a seguir así. Esta canción utiliza el mar como una metáfora de los sentimientos y los conflictos internos. Habla de emociones que nunca se detienen y de la búsqueda de respuestas y de la lucha constante entre los deseos y la realidad. El buen Bunbury era conocido por escribir letras llenas de simbolismos y metáforas, lo que hizo que muchas canciones de la agrupación tuvieran distintas interpretaciones entre los fanáticos. ¿Okay? Así que vámonos con esto. El mar no cesa en el rock and roll.

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13: Seguimos con más del Rock and Rolla. Seguimos en este playlist. Saludos a Maru Terán, que por acá me dice que quiere participar en la tómbola. Jesús Valenzuela de igual manera. Leopoldo Rey también. Rigoberto. Saludos a todos ustedes. Y qué bueno que están disfrutando del playlist de hoy. En verdad, eso se agradece bastante. Qué bueno que están en este momento recordando canciones que ya tenían rato sin escuchar y que están teniendo la oportunidad de hacerlo aquí a través del Rock and Rolla. Recuerden, arroba Tavo Montinol en Instagram, menos de una hora para que cierre la tómbola de nuestros amigos de Fresh Meat, porque hoy se va el cortes pack de Fresh Meat. De igual manera, hoy se van las dos tarjetas de 300 pesos para una sola persona de Replay Arcades precargadas, para que vayan a divertirse a Replay Arcades allá a Plaza San Pedro y disfruten de una fin de semana bastante agradable. 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Y el ganador, obviamente, de hoy, de Fresh Meat con el cortes pack, son bastantes cortes de carne que se van a ir. 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Continuamos con más del Rock and Roll. Saludos a Leopoldo Rey, que por acá nos acaba de empezar a seguir. Y saludos a Marcy Zavala, que dice: hola, yo también quiero participar en la tómbola. Ahí te va el enlace. Recuerden, requisito, seguirme en Instagram, Tabo Montinola, y posteriormente entrar a la tómbola, ¿ok? Ahí los estoy esperando. Ahora nos vamos con algo de Miguel Mateos. Ahora sí, Sandra. El otro era Miguel Ríos, este es Miguel Mateos. La canción habla de un amor que se convierte en una fijación emocional. Describe sentimientos que ocupan la mente constantemente, donde la atracción y el deseo son tan fuertes que resulta difícil estar pensando en alguna otra cosa. Esto se llama obsesión. Lo escuchas con Tabo Montinola.

Saludos a Sheila, que ahorita vino a darme lata aquí a la cabina y a preguntarme si estaba todo bien. Sheila dice que me notaba triste estos días. Muchas gracias, Sheila, TQM. Pero no estoy mal. Traigo la depresión post Ciudad de México. Eso pasa de repente. Pero ¿sabes qué? Voy a regresar luego. En septiembre me voy a regresar a Ciudad de México. Tanto me pesó regresarme. A lo mejor me voy a quedar allá a vivir. Voy a transmitirles el rock and roll desde allá. Y allá les mando la señal. Ahí, Sandra, nos arreglamos. Ya me quiero quedar allá. Lo disfruté. Es que el clima estaba bien. Lo único, porque de ahí en fuera no cambio Mexicali. Y me preguntaban. Estuve en una cena, en una comida, y me decían, ¿por qué la gente de Mexicali le gusta estar en Mexicali? Oye, porque los que pasamos este filtro de por arriba de los 50 grados, no hay manera de que no amemos nuestra ciudad. Yo en verdad tengo un apego emocional muy, muy grande con Mexicali y no puedo irme a otro lugar. Y he tenido ofertas en algún momento de mi vida. Tuve dos ofertas, una precisamente para Ciudad de México y otra para otra ciudad en la República para irme para allá. No pude porque no sentía la misma conexión que siento que estar aquí. Y aparte, pues quién sabe cómo está el asunto allá. Oye, dice, vámonos a Ciudad de México. Dice, vámonos, mi buen Gaby, el buen Bimbo. Saluditos, carnalito. Oye, saludos a todos los que siguen enviando sus mensajes, a los que siguen participando en la tómbola. Les queda poco tiempo, ¿eh? Les queda muy poco tiempo para participar en la tómbola. Así que córranle. Acá los espero en @TaboMontinola. Ahora nos vamos con una canción del buen Mikel Erentzun. Esta canción nos habla de una nostalgia y el deseo de volver a estar cerca de una persona amada. Refleja ese momento en el que alguien está tan cerca físicamente, pero emocionalmente parece estar a una distancia de 1,000,000,000 de kilómetros. Y esta canción, dato curioso, en todo mi viaje que tuve la semana pasada, bueno, esta semana, me estuvo siguiendo a todos lados. De repente estaba en un café y un señor la estaba tocando. Y luego de repente iba a otra parte y estaba la canción y me estaba siguiendo. Y es una canción que ustedes saben. Ustedes ya lo saben porque pues escuchan el rock and roll. Cuando ponemos el especial de rock en español, tiene que estar aquí. No importa, tiene que estar en el playlist. Saludos a mi buen hermano y amigo, el buen Héctor Franco, que ya, oye Héctor, ya nos abandonaste. ¿Cuándo vas a regresar a pichar con nosotros, Héctor? Te mando un abrazo muy, muy grande, canalito. Vámonos con esto de Mikel Erentzun. La canción se llama A un minuto de ti. Lo escuchas con Tabo Montinola.

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16: Seguimos con más del Rock and Roll. 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Y hablando de Fresh Meat, pues les recuerdo que tengo por acá el Cortes Pack. Hoy se va en la tómbola. ¿Qué es esto del Cortes Pack, Tavo? ¿Cómo funciona? ¿Cómo va a estar el asunto? Pues bueno, les he estado anunciando que hoy vamos a sacar un Cortes Pack. Este Cortes Pack es un maletín que lleva 3 piezas de ribeye, 3 piezas de New York, 2 piezas de sirloin, una pieza de T-bone, una pieza de arrachera marinada, con un valor por encima de los $1,100. Así que, amigos, participen en este momento, corran a mi Instagram, Tavo Montinola, sígueme y en mis historias vas a encontrar la tómbola para participar y que se arme la carnita asada. Saludos por acá a Julio Gutiérrez, que nos acaba de empezar a seguir a través de Instagram, @TavoMontinola, y a los que siguen enviando sus mensajes. Por acá, Maritza, muchas gracias por hacer una historia. También por acá dice: buen día, Tavo, excelente playlist, ¿cómo la ves? Con un especial de Hombres G contra Enanitos Verdes. Lo programamos para la siguiente semana. Estaría interesante este playlist. Por acá me dicen: quiero entrar a la tómbola, pues envío el mensaje. Dice Liud: después de haber vivido en 5 estados diferentes, decidí quedarme en Mexicali. Sin trabajo aquí empecé a echar raíz, pura tranquilidad en Mexicali. Pues digan lo que digan, ¿no? Lamentablemente estamos pasando una situación de repente complicada en diferentes temas en Mexicali, pero no cambiamos esta ciudad por nada. Mexicali nos captura a nosotros, así como tiene bien capturado al sol en el verano. Continuamos con más. Ahora nos vamos con algo de G.I.T. Esta agrupación nos presenta una canción que habla de hacer cosas que parecen irracionales o difíciles de explicar, pero tienen una razón muy simple. Amor. Es una declaración de entrega total donde los sentimientos terminan guiando las decisiones, así que vamos con esto. De hecho, los integrantes de G.I.T. habían trabajado previamente como músicos de apoyo de Charly García antes de formar la banda, y esa experiencia ayudó a moldear un sonido que los llevó al éxito en Latinoamérica. Esto se llama Es por Amor. Lo escuchas con Tavo Montinola.

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9: Seguimos con más del Rock and Roll. Por acá dicen, hola, estamos escuchando el programa desde el INEBC. Puedes mandarle saludos a Olivia, Catalina y al licenciado Edgar. Saludos, muchas gracias, fan de su show. Daniel, muchas gracias. Edgar, un saludo también. Y a Olivia, mi amiga, le mando un abrazo muy, muy grande. Que están chambeándole ahorita duro aquí en el INE Baja California. Un abrazo enorme a todos los que están. Y sobre todo porque están compartiendo el Rock and Roll ahí en el trabajo. Eso se agradece bastante. Continuamos con más del playlist. 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Continuamos con más del Rock and Roll. Buenos días, Tavo. Está perrón el playlist. Trabajo en la plataforma Didi y curiosamente todos los pasajeros que se han subido han estado cantando y tarareando las rolitas. Espero las tómbolas. Hermano, muchísimas gracias y gracias por compartir el Rock and Roll con tus usuarios. Eso se agradece bastante. Iván, te mando un abrazo y a todos mis amigos Ubers, Didis, taxis, camiones que se dedican a transportar usuarios en su día a día, les mando un saludo enorme. Ahora nos vamos con una agrupación que no hemos tenido nunca en el Rock and Roll. ¿Verdad, Sandra? No te suena el nombre. Te voy a platicar un poquito acerca de Kenny Avilés. Fue una de las primeras pioneras del rock mexicano, abriendo camino para muchas, muchas mujeres dentro de la escena que estaba dominada principalmente por hombres en los años 80. Antes, este movimiento se llamaba Rock en tu Idioma. Antes de que este momento, perdón, movimiento se llamara Rock en tu Idioma, tenía mucha popularidad la agrupación. Ya estaba tocando Kenny y los Eléctricos en muchos lugares y tenía una base sólida de seguidores. Entonces, esto es previo a Rock en tu Idioma, a este movimiento. Y la canción que vamos a presentar nos habla de una relación que se está desmoronando y del deseo de evitar esta separación. Es una petición sincera que la persona amada, pues bueno, se quede con ella, que no se aleje y para intentar rescatar lo que algún día se llamaba amor. Esto es de Kenny y los Eléctricos. No huyas de mí. En el Rock and Roll.

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1: 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Seguimos con más del Rock and Rolla. Seguimos disfrutando de este playlist. Oigan, en verdad, qué alegría, tan buenos mensajes. Qué alegría, tan buena recepción del programa de hoy. En verdad, le metimos un poquito de coco para armar algo diferente para esta mañana. Sobre todo porque hoy se va a ir el cortes pack de Fresh Meat. Ya les quedan casi 10 minutos, los últimos 10 minutos para entrar a la tómbola. La siguiente semana voy a abrir otra tómbola desde el lunes hasta el viernes.
13: Todos los viernes del mes vamos a estar participando, así que atentos. 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Ahora nos vamos con más del rock and roll y nos vamos con una rolita que ayer, no sé por qué azares del destino, llegó a mi cabeza la canción y dije, la tengo que poner en el rock and roll. Así que hice todo este playlist alrededor de esta canción. Nomás por una canción, armé todo un playlist. Entonces, vámonos con esto de Jorge González. Se llama Fe. Lo escuchas con Tabo Montinola.

Dice por acá, por favor, Jorge González, amo, gracias, supongo que vas a compartir el playlist. De hecho, sí, ahorita los vamos a compartir más adelante, ya terminando el programa. De hecho, el buen Jorge González, tras su etapa con Los Prisioneros, exploró sonidos electrónicos y también estilos muy diferentes al rock que lo hizo famoso en su momento con la agrupación Los Prisioneros. Por si no sabías que Jorge González, pues bueno, obviamente ya lo vinculas con la agrupación Los Prisioneros, convirtiéndose en uno de los artistas más inquietos y también revolucionarios de sonidos en la época de esta música latinoamericana. Y bueno, este artista es considerado por muchos de los músicos y críticos como uno de los compositores más influyentes del rock en español, porque varias generaciones de artistas latinoamericanos han citado canciones del buen Jorge González como inspiración para comenzar a escribir las propias. Era todo un poeta a la hora de estar escribiendo Jorge González. Por eso tuvo una etapa tan exitosa con Los Prisioneros y por eso en solo también siguió haciendo carrera bastante, bastante buena. Nos quedan 5 minutos para que cierren las tómbolas y ya sale ganador de Fresh Meat, ya sale ganador también de Replay Arcades, así que atentos. Ahora nos vamos con algo del buen Chava Drago. ¿Quién es Chava Drago? Pues bueno, es considerado una de las voces más potentes del hard rock mexicano y esta canción que vamos a presentar, llamada Aún, ayudó a que la banda alcanzara una enorme popularidad en la escena del rock en español. Aunque Coda, que es la agrupación a la que representa, es conocida por su sonido del hard rock, Aún trascendió en el género y logró conectar incluso con las personas que normalmente no escuchaban rock pesado, convirtiéndose en un clásico obligado de la radio y de muchos lugares en México. Así que vámonos con esto, es de Coda, Chava Drago, Aún en el Rock and Roll.

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12: Las tómbolas han cerrado, ya salieron los ganadores, ahí revisen sus bandejas de entrada, de igual manera ya lo anunciamos en el canal de difusión, quienes resultaron ganadores para que envíen sus datos debidos. Dicho todo esto, pues vamos con una recta de las últimas canciones del rock and roll. Vámonos con una canción, Sander, y regresamos para despedirnos, ¿qué te parece? Vámonos con algo de Neón. Esta canción nos habla de una relación marcada por la atracción, las dudas y las emociones contradictorias. Describe juegos como algo donde se tiene completamente el control y los sentimientos terminan complicándolo todo. Por eso lo utilizan en términos como de juegos de amor y bueno, es todo un tema bastante complicado. Así como el amor, los juegos y es todo esto va de la misma forma. Y de grupo Neón, fue una de las agrupaciones que ayudó a popularizar el uso de sintetizadores en el rock mexicano durante los 80s, dándole un sonido moderno para la época, y aunque no alcanzó la fama masiva de algunas bandas contemporáneas, Neón desarrolló una base bastante sólida de seguidores, muy fiel a Juegos de Amor, que es la canción que vamos a presentar, y sigue siendo una de las rolas más solicitadas cuando se habla de rock mexicano ochentero. Saludos al jefe del taller, dice por acá, manda saludos al taller Santoyo, al Cartucha y su gente. Saludos, gente. Saludos, Cartucha. Saludos al buen Oscar, al gordito. ¡Gordito, mijo! Un saludo enorme. Continuamos con más del playlist de esta mañana. Seguimos en el rock and roll. A regreso para despedirme. Neón, Juegos de Amor, aquí en La Poderosa.

Amigos, ya llegó el momento de despedirnos. Muchísimas gracias a todos los que estuvieron conectados, a todos los que estuvieron enviando sus mensajes. Hoy fue un excelente, excelente programa. Fueron una cantidad sorpresiva de comentarios y mensajes que estuvimos recibiendo. Fue un playlist diferente, sí, porque le buscamos ahí entrarle un poquito también a los lados B para que pudiéramos disfrutar del playlist de hoy. Miguel Ríos, El Tri, Los Prisioneros, Caifanes, Héroes del Silencio, Miguel Mateos, Mikel Erentxun, G.I.T., Kenny Los Eléctricos, Jorge González, Coda, Neón, estuvo bastante bueno. Vamos a cerrar con Los Amantes de Lola. ¿Qué te parece, Sandra? ¿Te gusta la idea, Sandra? Pues bueno, Sandra, muchas gracias. Tengan un excelente fin de semana. Que sea bastante bueno, que sea positivo, divertido, creativo, productivo. Esperando se encuentren un billete de 500. En redes sociales, en Instagram, que es donde estoy conectado la mayor parte del tiempo, me encuentras como Tavo Montinola. Y dicho todo esto, pues les deseo lo mejor. El lunes regresamos con otra tómbola. Así cerramos este programa. Mi nombre es Tavo Montinola. Aquí termina el Rock and Rolla. Adiós.

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3: Fue vinculado a proceso Paul Ignacio N. por el delito de homicidio y robo de vehículo que habría cometido en contra de Juan David, joven de 21 años de edad, agredido a balazos cuando fue abordado por 2 hombres interesados supuestamente en un carro que tenía a la venta. La familia del vinculado a proceso aseguran que es inocente y que el día del homicidio él se encontraba trabajando.
4: Están acusando a mi hermano de un delito que él no cometió, y como dice el dicho, sin tantas palabras y más hechos, y la verdad pues nosotros estamos aquí para pedir justicia por él, porque lo están acusando de lo que no cometió. Pruebas, videos y todo tenemos, cuando él, el día que pasó lo del muchacho y el día que nosotros estamos haciendo nuestras cosas, que fue laborar, tenemos fechas, horas, videos y todo tenemos. Tenemos mucha gente que estuvo ahí con nosotros, testigos, tenemos todo, o sea, y pues ya estamos muy desesperados, porque la verdad pues a mi mamá, a mí, todos ya nos hicieron perder nuestro trabajo, todo, porque nos traen vuelta y vuelta, y tienen a mi hermano aquí.
3: Informó para Nuestras Noticias Erika Gallego.
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1: 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Ya que estás bien informado, continuamos con más de la programación.
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1: Fue una asfixia mecánica por estrangulamiento la causa de la muerte del niño que fue localizado en Tecate y cuyo cuerpo estaba carbonizado. Así lo determinó la necropsia realizada por el Servicio Médico Forense, que estimó que el menor tendría entre 3 y 6 años de edad. Hasta el jueves reciente, el niño seguía sin ser identificado y su cuerpo sin ser reclamado. La gobernadora Marina del Pilar dijo que previamente no se tuvo denuncia por desaparición o sustracción de algún menor.
2: Sí, hoy por la mañana estamos en espera de alguna información de carácter preliminar. No había reporte de búsqueda de algún menor con esas características. Eso fue ayer por la noche, hoy por la mañana no me he actualizado. Sin embargo, estoy en espera de que se me envíen información preliminar sobre este muy, muy lamentable hecho.
3: Informó para Nuestras Noticias Erika Gallego.
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1: Estas son nuestras noticias en el mundo. 1. La segunda presidencia de Donald Trump en Estados Unidos continúa reconfigurando el mapa político de América Latina, en un escenario marcado por la expansión económica y diplomática de China, que en las últimas dos décadas multiplicó por más de 20 su comercio con la región. El mandatario republicano parece definir aliados y detractores más por afinidad ideológica que por la lógica de cooperación entre estados, mientras la región parece dar un giro favorable a sus intereses. 2. El gobierno de Estados Unidos informó que planea imponer aranceles del 25% a productos de Brasil, por considerar que el país sudamericano aplica prácticas comerciales irrazonables o discriminatorias, en perjuicio de Estados Unidos, una medida que, de no llegar a un acuerdo, entrará en vigor el 15 de julio. 3. El embajador de Estados Unidos en México, Ronald Johnson, pidió el lunes que el gobierno de la presidenta Claudia Sheinbaum no politice el combate a los carteles del narcotráfico, con el argumento de que hacerlo es oportunidad perdida, mientras que la mandataria le respondió el martes con un llamado a que sea respetuoso de los asuntos internos del país.
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2: El partido Encuentro Solidario perdió los 80 millones de pesos que le fueron asignados como presupuesto, monto que partidos contrarios reclamaron e impugnaron por no ser acorde a la cantidad de votos que ha logrado reunir. Juer Blas, representante jurídico del PRI en Baja California, explicó que se deberán resolver varias dudas después de esta sentencia.
3: ¿Qué va a pasar con el financiamiento de los otros partidos que no entraron en un ejercicio de equidad? ¿Qué va a pasar si se les va a dar dinero o se les va a suspender el dinero al Partido Encuentro Solidario? ¿Cómo va a quedar la nueva distribución? Todos estos temas deberán de venir en la sentencia y en este caso, como lo dijo la magistrada Águila Xocho, será el Instituto Estatal Electoral quien dé la nueva asignación, lo cual nos enfrentará a un nuevo debate, un debate en el cual estaremos simplemente cumpliendo lo que dicta directamente la sentencia del máximo órgano jurisdiccional en materia electoral y que, como ustedes saben, es inapelable.
2: Informó para Nuestras Noticias Erika Gallego.
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Saludos para toda la gente que me está escuchando. Todos son 3-4. Me aseguro que son 3-4. A todos ellos un saludote, como no, con mucho cariño. A la que se le cayó el avión también, mira. Lo bueno que se lo cayó y no se le perdió, el avión, ¡Ah! ¡Ea!

Sobrinos, muy buena tarde. Bienvenidos a esa sesión de mediodía del viernes ya. Aquí está el buen Rick, ajá, desde Australia. En la feria de Imperial, la feria de medio invierno, por aquellos años, por los 70 y tantos, me tocó ir a verlo. Yo era un infante, estaba en primero de primaria, no sabía ni quién era.

0: The Love Is Alright Tonight. Rick,
1: el de los Simpsons. Es del mismo pueblo, pues sí. Son de Springfield los dos. Este es Springfield y aquellos son de Springfield. Pues de donde mismo, de donde los Simpsons, claro. Aquí hay otra rola de Rick Springfield. ¿Se acuerdan de esa canción? Ahí va.

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1: Tío Abel, muy buenas tardes, tío.
0: Aquí, ¿qué huele?
1: Sobrino Luis.
0: ¿Qué onda, Luis? ¿Cómo andas? ¿Cómo anda?
1: Dándole duro el trabajo, tío.
0: Eso.
1: Compañero Tocayo, Luis Molina, también aquí.
0: Ahí anda, Luis.
1: Correteando aquí la papa, tío.
0: ¡Saluda,
1: tío,
0: Luis!
1: Por favor, si puedes, una de Elvis Presley.
0: Elvis.
1: Tío, un saludo a todos. A sus sobrinos.
0: Son sobrinos. Sí, hombre.
1: Buenas tardes, tío. Gracias.
0: Ya soy de Radio Escuchas y yo soy locutor. Ustedes no lo escuchan, hombre. Ya déjalo a un lado, hombre. 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A ver si ahora se ubican a Rick Springfield.

No hables con extraños. No son extraños, tío, son extranjeros. Ah, sí. La campaña decía, no hables con extraños y cuenta hasta 10. Eso era otra cosa, tío, el cuenta hasta 10. Pero ese es, no hables con extranjeros. Ándale, nomás con puro aquí de Chicali. Nomás con eso, sí, nomás con eso, claro. Esta rola fue la que lo catapultó, lo mandó hasta el cielo, hasta los cuernos de la luna.

Ahí voy, ahí voy, ahí voy. 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Ese sí es rock, tío. Ese sí es de veras.

0: An American Band. Esta canción la pusimos al instante, porque me hablaron por teléfono y dijeron: tío, ¿qué onda? ¿Cómo estás? Buena tarde, ¿te puedo marcar? Claro, ya me estaban marcando. Oye, una canción, pues tal canción, pues ahora le pusimos luego, pues por la atención que tuvo el sobrino de marcarnos a la cabina, la verdad. Muchísimas gracias por marcarme. Claro que contestamos las llamadas. Claro, ustedes márquenos y le contestamos las llamadas. Ea, de volada.
1: Ea,
0: ¿qué volé? Ea, ¿cómo anda?
1: Excelente mediodía de viernes.
0: Viernes, de viernes. ¿Qué
1: ya,
0: onda?
1: Que me anotes en la promo.
0: Venga.
1: Juan el pescador.
0: Te estás durmiendo, ¿eh?
1: Zarandeado. Sí. Eli,
0: Juan el pescador. Pancita, festeja su cumpleaños.
1: ¡Lotería!
0: ¿Mm?
1: Y los taquitos del señor González de
0: Peña. ¡Ay, qué ricos!
1: Allá por la calle 11.
0: Ajá, es que no, Lázaro, por Lázaro.
1: Hay que salir tranquilo. Ajá. Nada cuesta.
0: Manejen con precaución y con cortesía. Ajá, es correcto.
1: Y dejen que se den su mouse los acelerinos.
0: No, hombre, no queremos eso. Que nadie se lo dé.
1: Estupendo fin de semana.
0: Que nadie.
1: Y pues, te mando fuerte abrazo.
0: Sale, muchas gracias. Muchas gracias. Perfecto, me parece
2: ¿qué
0: perfecto.
2: ¿Qué onda, tío Abel? Hola. ¿Cómo estás? Hoy es viernes.
0: Es viernes.
2: Bueno, pues nosotros aquí, un poquito haciendo corajes.
0: ¿Por qué pasó?
2: ¿Dónde crees que andamos?
0: ¿Dónde?
2: Pues haciendo la fila, exactamente, para cruzar
0: ¿Y por qué corajes?
2: A Calexico.
0: ¿Y por qué corajes?
2: California, ¿no? Vamos al centro.
0: No hagas corajes.
2: Y está fatal, larguísima.
0: No está tan larguísima,
2: en realidad está lenta. Aquí en la Sentry, tenemos Sentry, y está de que llevamos 20 minutos y no hemos avanzado ni la mitad.
0: ¿A qué altura estás?
2: Y empezamos afuerita, donde está el policía, y no avanza.
0: No avanza.
2: No, ni siquiera hemos llegado donde está la aduana mexicana.
0: Muy
2: por eso te digo todo.
0: Lenta.
2: No sé qué está pasando.
0: ¿Quién sabe?
2: Pero bueno, aquí...
0: No hagas coraje, mija. No hagas coraje.
2: Buena, ya me alargué con mi mensaje, ¿verdad? Es que estamos escuchando al tío Abel.
0: Perfecto.
2: Y los clásicos del tío Abel.
0: Perfecto.
2: Y pues, eso no lo hace tan desagradable.
0: Ah, ya
2: un
0: ves.
2: Un saludo, tío Abel.
0: Gracias,
2: cuídate
0: mija.
2: Mucho. Feliz
0: igualmente.
2: Fin de semana para ti y para todos.
0: Buen regreso de USA. Buen regreso, ya después. Pero ya no han tenido coraje, hombre. No pasa nada, hombre. Es que puede pasar, pues nada, hombre. ¿Qué puede ser? Pues tampoco nada.
3: Apúnteme las promos, tío, para empezar.
0: Ándale.
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0: Empezó la mitad, empezó la mitad.
3: Buenas tardes, tío, buenas tardes. Bendiciones de su sobrino Nazario.
0: ¡Nazario!
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0: ¿En cuál?
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0: Hoy se va Pancita.
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0: Y en la Rumorosa. 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
0: ¡Lotería!
3: El tío Abel.
0: El tío.
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0: Lotería.
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0: correcto.
3: Tío. Una rolita, tío. A ver. Fue una rolilla de María Magdalena, por favor,
0: ¿quién?
3: Tío. Gracias. Bendiciones.
0: María Magdalena. Ya canta. Oh, ya canta María Magdalena. Mira. Oye, Francisco. Allá en la parroquia le mandamos un cordial saludo a Francisco. Allá por la Sinaloa y Cuarta. Que ya canta María Magdalena. Oh, no sabía yo. Así dijo el sobrino. Una canción de María Magdalena. Óndale. Se nos hizo grande. Bueno, ya era grande, la verdad.

0: Edison.
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me llegó un texto, dice: Joplin, Joplin, Joplin. Puro Joplin. No dice otra cosa más que Joplin. Pues ya con eso ya entendí, claro, de qué se trata. 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

pasan, sobrinos? Ahora están gritando, ¡Judas! ¡Judas! ¡Ajá! Se pasó. Brincatelo, ¿eh? Brincatelo, brincatelo, brincatelo, brincatelo. ¿Cómo no? Sí, pues sí, brincatelo, claro. 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

Wow, you sexy thing. Oye, entonces, ¿qué onda con la ayuda? ¿Siempre sí va? Pues sí, ¿por dónde están diciendo? La de bríncatelo, bríncatelo. Bríncatelo, bríncatelo. Ahí está, Judas.

0: había un programa que se llamaba Rock, solo rock.
1: Uy, tío.
0: Esa rola se viene en mono, tráeme. Sonaban en ese de rock. Rock, solo rock. 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Oh, tío. Y ahora, bien de curiano, tío. ¡Ea! ¿Y es la una? ¿Poco sí? Ya nos echamos una hora, qué rápido. Y luego lo que pasa es que apenas es viernes, pues sí. Para disfrutar todo el fin de semana, qué chilo. A disfrutarlo.

0: ¿Qué huele?
1: Y un excelente viernes.
0: Igual para ti.
1: Fin de semana. Te igual. Encargo si puedes poner la canción de In Excess, What You Need, que le gusta mucho a mi esposa.
0: What You Need.
1: Amigo Aníbal, como siempre, te mando un abrazo.
0: El buen Aníbal, andaba desaparecido. Buen Aníbal, bienvenido, Aníbal. Bienvenido nuevamente. Claro. Bienvenido, Aníbal. Ajá, soy Aníbal, pues. Anda desaparecido, lo hombre.
2: ¡Tío! ¿Qué vale?
0: ¿Qué onda?
2: Aquí tu sobrino Juan Carlos Garrido reportando.
0: El Charlie Boy. El Charlie.
2: Tu programa, tío.
0: Hombre.
2: A ver si me puedes poner una rolita de lip sync.
0: Ajá.
2: La de Designer Music.
0: ¿Esa cuál es tú?
2: Esa no, tío.
0: Esa no. Esa no, porque duele.
2: Bien,
0: de la... sí, sí.
2: Excelente fin de semana.
0: ¿Cómo por dónde vas a andar?
2: Estamos escuchando.
0: Hoy no me dijo. No me dijo bien ni lado, pero ¿por dónde vas a andar? Pues para que me mande la ubicación. Sí, cómo no, le echamos. ¡Ea, ea, ea! ¡Ea, ea!
3: ¡Tío, tío!
0: ¡Ea, ea!
3: ¿Qué ondas?
0: ¿Cómo andas?
3: Ando con las veras rolitas que
0: hombre.
3: Se ponen en su, estás en su programa.
0: Hombre.
3: A sus sobrinos.
0: Hombre. Hombre.
3: Y aquí estoy ya celebrando porque ya es viernes.
0: Ya, llegamos
3: fin a de semana.
0: Caliente.
3: Drink y dormir.
0: Caliente.
3: Yo, una petición.
0: A ver.
3: Bueno, un favorzote. Si me podría poner la canción, la de Amadeus. Con
0: ¿cuál es?
3: Falco.
0: Desfalco.
3: La clásica de los ochentas.
0: Desfalco.
3: Y suerte, suerte para el sobrino que se lleve ahora la promoción.
0: La promoción ahí viene ya. House. Ahí viene ya la promoción del Pancita Yo, House.
3: Es un gusto saludarlo.
0: Gracias.
3: Buen fin de semana.
0: Igualmente para saludos, ti. Sobrino, gracias.
3: Pues, Joel Ricarday.
0: Joel Ricarday, gracias. Pues, perfecto.
3: Luego, gracias. Ahí estás ahí, ¿no?
0: Ahí estamos. Ahí estamos.
3: La canción se llama Amadeus.
0: Amadeus.
3: Bye. Saludos.
0: Amadeus. ¿Con quién dijo? Con Desfalco. Desfalco será, sobrino. Ese Desfalco yo creo que sí, así como no. Desfalco, Desfalco. 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

0: Valerie.
1: Lo esperamos en la casa del zarandeado, tío. Este fin de semana. Claro.
2: Tío.
1: ¿Qué onda?
2: Buenas tardes.
1: Buenas.
2: Para pedirte una canción de Boy George.
1: Boy George.
2: La que sea. También. Todas.
1: Boy George.
2: Tranchilas.
1: Tranchilas todas, sí, claro.
2: Y pues saludarte y pedirte si me puedes apuntar en las promos.
1: ¿En la promo, claro?
2: ¿Cuál alcanzó?
1: ¿En cuál? ¿Cuál? A ver, ¿cuál?
2: De ahora, porque.
1: Hoy está pancita.
2: Es el último día.
1: Pancita.
2: A ver si alcanzó la de.
1: Pancita.
2: La de los tacos Acatlán.
1: No, es una pancita ahora. Pancita.
2: Pues, Juan el Pescador, de.
1: Pancita. Pancita.
2: La casa de zarandeado, la de.
1: Pancita.
2: Botanero, ajá. La de Pancita House.
1: A esa se va hoy.
2: Pues en todas. Todas. La de Arelis. Uh-huh. Tacos de pescado González.
1: También.
2: Y pues en la paparrillada para papá.
1: Ay.

¿qué es lo que necesitamos, tío? Ir al primer aniversario de Juan el Pescador Larugo. Se me antoja ir, tío, al primer aniversario de Juan el Pescador en La Rubolosa, la próxima semana. El siguiente sábado, de mañana, en 8 días, exactamente el día 13, habrá música en vivo en La Rumorosa, en Juan el Pescador. Aquí está el desfalco, ajá. Ahí llegó, sí, cómo no. Rock Me Amadeus.

0: Amadeus. Amadeus. Respuesta correcta. Falsita House. Ahí viene la llamada, Sheila presenta la primera llamada del día. Primera llamada del día. Cortesía de Sheila. Aquí vamos, Sheila, dícese. ¿Sonó? Sí, está sonando. Segunda timbrada. Tercera timbrada. Uh-huh. Ahí está. Nada, pajarito. El pajarito no nada, que danza el pez, tío. Nada, pececito. Se dice nada, pescadito, pero no, pescado no nada, está muerto. Buena tarde. Hola. Estamos al aire. Estamos al aire. ¿Estás en sintonía?
1: Claro que sí, mi tío, ¿cómo
0: perfecto.
1: No? Me acabas de poner mi canción que te pedí en Excess.
0: Ah, perfecto. Pásame la respuesta correcta.
1: Mi querísimo tío, yo la verdad las cosas te estaba mandando saludar y no quiero ser inoportuno, pero yo no pedí ninguna promoción.
0: No le hace, pero chiste, mandó ese mensaje, no importa.
1: Ah, sí, que el Día del Padre,
0: ajá.
1: El café,
0: ajá.
1: De Pancita House.
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1: de Pancita. 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
0: Te quise agarrar de bajada ahorita con la persona que dice, no me inscribí, no importa que no se haya inscrito, con que me haya mandado el mensaje, con eso lo hacemos suficiente. Ya es el ganador, ¿eh?
1: Claro que sí, mi tío, te agradezco mucho.
0: Te marco alrededor de las 2. Oye, no, seguidor no, eres sobrino. Oye.
1: Sí, pero...
0: Te marco alrededor de las 2 para que me des tus datos personales y ya pasarlos para que pases por tu rica combinación. Qué rico.
1: Perfecto, mi tío, te agradezco mucho. Te agradezco por la edad, yo creo que ahora yo soy tu tío y tú mi sobrino.
0: Ándale, eso me gustó. Sí, tío. Sale, muchas felicidades.
1: Gracias.
0: Felicidades.
1: Gracias.

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1: Yo, buenas tardes, aquí hola, su sobrina reportándose.
0: ¿Qué onda? ¿Cómo andas?
1: Ya es de viernes,
0: ya,
1: tío.
0: Ya es de viernes, claro.
1: Súper rico.
0: Y sí, la verdad.
1: Póngame la canción de Rumores, tío.
0: ¿Cuál es esa, eh?
1: Porfis.
0: ¿Cuál? Me dicen en el venado. El venado, ¿esa es? El venado.
1: La de Acatlán, para el papá, la lotería,
0: Panchita, la gente,
1: Caos, Juan el Pescador, el viejo Callecón. Es los boletos.
0: ¿Cuáles boletos?
1: Tacos González.
0: También.
1: Y creo que me hace faltan unos cuantos, pero no.
0: Hoy
1: me
0: se fue Pancita Jao, bien, sí, rápido,
1: saludos,
0: se fue.
1: Bendiciones para todos. Hoy, fin de semana.
0: Hoy se fue Pancita Jao, bien rápido. La primera llamada se la llevaron. ¿Qué pajo? ¿Qué pajo? ¿Qué sucedió? No supe qué sucedió. ¿Qué dice sobrino? No sé, no le entendí.
2: Hola, tío. Te
0: hola.
2: Saluda Marta Cabrera.
0: ¿Qué onda, buenas Martita? Tardes, ¿cómo estás? ¿Cómo estás?
2: Te estoy escuchando la ajá radio, tío, pero pues no me saqué nada de la Pancita House.
0: ¿Cómo? Mira,
2: pero
0: ganó
2: nada más, me da mucho gusto oír todas las canciones que has puesto, tío.
0: Gracias.
2: Te saludo y te deseo que tengas un bonito fin de semana.
0: Qué linda.
2: Bendiciones.
0: Qué linda
2: y
0: es.
2: Cuídate, tío.
0: Igualmente, mija, ¿eh?
2: Hasta el lunes, primero Dios.
0: Que tengas muchas, muchas bendiciones también tú. Muchas gracias, gracias por esas emociones. Mira la música del Boy George. Dale, Boy George en su Carter Club. Preciosa canción de los 80s también.

0: 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Qué rico, tío. 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
0: 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Sí, cómo no. Sobrina, te vamos a hacer un sandwichito del Boy George, claro. Bueno, de Carter Club, más bien, sí. Sí, es todo el grupo, la verdad. Porque también se aventó otro LP en aquellos años, en los 80, por eso digo LP. De Boy George, claro, solito. Pero ese sí fue un Carter Club, cuando empezaban aquellos. Esta canción fue lo que los aventó a nivel mundial, ¿va? Sí. Do you really want to hurt me? 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Ahora sí lo viene en inglés, tío. Ahora sí léelo bien, tío, en inglés. Ah, tío, te pasas. Pues dilo bien, tío. Es un rolo, ¿no? La verdad. Castle Club.

Sobrinos, ya llegamos al final. Ya nos vamos, no me quiero ir. Aunque tengo hambre, pero no me quiero ir, la verdad. Que tengan muy buena tarde, muy buen provecho, muy bonito fin de semana. Cuídense mucho, que descansen el fin de semana. Muchas bendiciones, gracias.

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3: En el Congreso del Estado, la diputada Michelle Sánchez presentó una iniciativa para la creación de la Ley Nicole, con la que buscan regular las cirugías estéticas en menores de edad. Esto surge a raíz del caso de Paloma Nicole, adolescente de 14 años, quien murió en el quirófano cuando le practicaban una liposucción y aumento de busto en el estado de Durango.
4: Es la Ley Nicole, que es la regulación de las cirugías estéticas, como ustedes han escuchado a nivel nacional. Lamentablemente hubo un fallecimiento de una joven que tuvo una intervención quirúrgica, y lo que busca esta ley es una regulación desde la ley de salud para que los menores o las menores que tengan cirugías estéticas tengan este permiso de la persona tutora, tengan un certificado médico y psicológico para demostrar que están pues preparados para tomar este tipo de cirugías estéticas. Cada vez más se sube el número de cirugías porque existe una presión hacia las mujeres sobre sus cuerpos, sobre cómo deberían de verse. Incluso también ya integra a los hombres esta estética, como deben de ser según los prototipos de belleza hegemónicos. Y bueno, esta ley lo que busca es regularla, pero también que la Secretaría de las Mujeres empiece a informar campañas sobre esto, ¿no? Cuáles son los efectos, incluso puedes perder la vida en estos procesos, y que puedan promover campañas de salud sobre la autonomía corporal y la aceptación de los diferentes cuerpos que vemos en la sociedad.
3: Informó para Nuestras Noticias Erika Gallego.
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11: Fue vinculado a proceso Paul Ignacio N. por el delito de homicidio y robo de vehículo que habría cometido en contra de Juan David, joven de 21 años de edad, agredido a balazos cuando fue abordado por dos hombres interesados supuestamente en un carro que tenía a la venta. La familia del vinculado a proceso aseguran que es inocente y que el día del homicidio él se encontraba trabajando.
12: Están acusando a mi hermano de un delito que él no cometió y, como dice el dicho, sin tantas palabras y más hechos. Y la verdad, pues nosotros estamos aquí para pedir justicia por él, porque lo están acusando de lo que no cometió. Pruebas, videos y todo tenemos cuando él, el día que pasó lo del muchacho y el día que nosotros estamos haciendo nuestras cosas, que fue laborar. Tenemos fechas, horas, videos y todo tenemos. Tenemos mucha gente que estuvo ahí con nosotros, testigos, tenemos todo. O sea, y pues ya estamos muy desesperados, porque la verdad, pues a mi mamá, a mí, todos ya nos hicieron perder nuestro trabajo, todo, porque nos traen vuelta y vuelta y tienen a mi hermano aquí.
11: Informó para Nuestras Noticias Erika Gallego.
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1: 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Gracias.
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6: 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Gracias, regresamos en un momento más, amigos.

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13: 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Gracias, Sheila, buenas tardes.
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2: Fue una asfixia mecánica por estrangulamiento la causa de la muerte del niño que fue localizado en Tecate y cuyo cuerpo estaba carbonizado. Así lo determinó la necropsia realizada por el Servicio Médico Forense, que estimó que el menor tendría entre 3 y 6 años de edad. Hasta el jueves reciente, el niño seguía sin ser identificado y su cuerpo sin ser reclamado. La gobernadora Marina del Pilar dijo que previamente no se tuvo denuncia por desaparición o sustracción de algún menor.
3: Por la mañana estamos en espera de alguna información de carácter preliminar. No había reporte de búsqueda de algún menor con esas características. Eso fue ayer por la noche, hoy por la mañana no me he actualizado. Sin embargo, estoy en espera de que se me envíen información preliminar sobre este muy, muy lamentable hecho.
2: Informó para Nuestras Noticias Erika Gallego.
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2: El partido Encuentro Solidario perdió los 80 millones de pesos que le fueron asignados como presupuesto, monto que partidos contrarios reclamaron e impugnaron por no ser acorde a la cantidad de votos que ha logrado reunir. Juer Blas, representante jurídico del PRI en Baja California, explicó que se deberán resolver varias dudas después de esta sentencia.
3: ¿Qué va a pasar con el financiamiento de los otros partidos que no entraron en un ejercicio de equidad? ¿Qué va a pasar si se les va a dar dinero o se les va a suspender el dinero al Partido Encuentro Solidario? ¿Cómo va a quedar la nueva distribución? Todos estos temas deberán de venir en la sentencia y en este caso, como lo dijo la magistrada Águilas Ocho, será el Instituto Estatal Electoral quien dé la nueva asignación, lo cual nos enfrentará a un nuevo debate, un debate en el cual estaremos simplemente cumpliendo lo que dicta directamente la sentencia del máximo órgano jurisdiccional en materia electoral y que, como ustedes saben, es inapelable.
2: Informó para Nuestras Noticias Erika Gallego.
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2: En el Congreso del Estado, la diputada Michelle Sánchez presentó una iniciativa para la creación de la ley Nicole, con la que buscan regular las cirugías estéticas en menores de edad. Esto surge a raíz del caso de Paloma Nicole, adolescente de 14 años, quien murió en el quirófano cuando le practicaban una liposucción y aumento de busto en el estado de Durango.
3: Es la ley Nicole, que es la regulación de las cirugías estéticas, como ustedes han escuchado a nivel nacional. Lamentablemente hubo un fallecimiento de una joven que tuvo una intervención quirúrgica, y lo que busca esta ley es una regulación desde la ley de salud para que los menores o las menores que tengan cirugías estéticas tengan este permiso de la persona tutora, tengan un certificado médico y psicológico para demostrar que están pues preparados para tomar este tipo de cirugías estéticas. Cada vez más se sube el número de cirugías porque existe una presión hacia las mujeres sobre sus cuerpos, sobre cómo deberían de verse. Incluso también ya integra a los hombres esta estética como deben de ser según los prototipos de belleza hegemónicos. Y bueno, esta ley lo que busca es regularla, pero también que la Secretaría de las Mujeres empiece a informar campañas sobre esto, ¿no? ¿Cuáles son los efectos? Incluso puedes perder la vida en estos procesos. Y que